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2: Buenos días. En nombre de toda la redacción española, Peter Sabacek les ofrece las noticias más relevantes del día de hoy, 18 de septiembre de 2026.
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2: Fico viaja a Ucrania para reunirse con sus homólogos polaco y ucranio y también con el presidente Zelensky. Rashi participa en la reunión de los países del formato de Slavkov. Pellegrini vuelve a invitar al Papa León XIV a Eslovaquia. El presidente del gobierno eslovaco Robert Fico ha viajado hoy a Ucrania para reunirse ahí con sus homólogos polaco y ucranio Donald Tusk y Serhii Koretsky respectivamente. Según la información ofrecida por la oficina del gobierno, el primer ministro eslovaco se reunirá también con el presidente de Ucrania Volodymyr Zelensky y junto con otros jefes de gobierno de países miembros de la Unión Europea participará en la conferencia en la que se debatirá la actual situación en el territorio de nuestro vecino oriental. A decir de Fico, la situación nunca ha sido tan grave ni ha estado tan tensionada en cuanto a la posibilidad de un conflicto militar en toda Europa. El Departamento de Comunicación de la Oficina del Consejo Nacional de la República Eslovaca informa que el presidente del Parlamento Eslovaco, Richard Rashi, participará en la reunión de los países del llamado formato Slavkov. Así se reunirá con sus homólogos austriaco y checo, Walter Rosenkranz y Tomio Okamura, respectivamente, en la región austriaca de Wachau. Como temas principales de dichos encuentros se han fijado el fortalecimiento de la cooperación interparlamentaria, la ampliación de la Unión Europea, la migración y la implicación de los jóvenes en la vida pública. Tal y como ha dado a conocer el presidente de la República Eslovaca, Peter Pellegrini, en su cuenta en una red social, recientemente ha vuelto a invitar a Papa León XIV a Eslovaquia, esta vez con ocasión del centenario de la declaración de la Virgen María de los Siete Dolores como patrona de nuestra patria. El mandatario eslovaco escribe en su carta al Santo Padre que sería un profundo honor darle la bienvenida en nuestro territorio y conmemorar juntos este histórico aniversario que une el pasado con la esperanza para las futuras

0: generaciones. Ayer, en la actual Conferencia General Anual de los Estados Miembros del Organismo Internacional de Energía Atómica, la República Eslovaca fue reelegida como miembro de la Junta de Gobernadores de dicha agencia para los años 2026 y 2028. Tal y como informa el Ministerio de Asuntos Exteriores Europeos de la República Eslovaca, Eslovaquia ha sido elegida por quinta vez 11 años después. En los años 2014 y 2016, Eslovaquia llegó a presidir uno de los principales órganos de este organismo internacional. El legendario jugador eslovaco de hockey sobre hielo, Peter Šťastný, celebra hoy sus 70 años. Siendo uno de los mejores jugadores de nuestro país, en los años 80 del siglo pasado marchó a Canadá, huyendo del régimen comunista checoslovaco, para convertirse ahí en uno de los mejores jugadores en la historia de la más prestigiosa liga de este deporte, la NHL. En los 977 partidos jugados, repartidos en 15 temporadas, consiguió 1.239 puntos. Fue el primer novato en la historia de la NHL en superar el límite de 100 puntos en una temporada y en 1998 fue ascendido al Salón de la Fama de Hockey sobre Hielo. En los años 1966 y 1977 se convirtió en bicampeón mundial como miembro de la selección checoslovaca. Las noticias de hoy han sido tomadas de las agencias de prensa Sita y Tasser y de los periódicos SME, Pravda, Denigene y Hospodarsky Noviny.
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0: El miércoles pasado, el presidente eslovaco Peter Pellegrini intervino con su discurso sobre el estado de la República Eslovaca. A decir del presidente del Parlamento y su colega del partido Hlas SD, Richard Raši, el informe fue realista, equilibrado y apartidista. Los ministros de Sanidad y de Inversiones, Kamil Šaško y Samuel Migal, respectivamente, valoraron positivamente su llamamiento a la moderación frente a la polarización actual de la sociedad eslovaca y a la búsqueda del consenso social. Según la oposición parlamentaria, el discurso del mandatario eslovaco solamente confirma que el presidente sigue siendo uno de los representantes de la actual coalición gubernamental. El líder de la actual oposición eslovaca y presidente del movimiento Eslovaquia Progresista, Michal Šimečka, ha calificado el discurso del presidente como extremadamente político. Otra fuerza opositora, el Partido Libertad y Solidaridad, reprocha al presidente que, en lugar de nombrar los problemas más graves del país, defendiese las decisiones del gobierno de Robert Fico del partido Smer SSD, criticando al mismo tiempo a la oposición parlamentaria. La politóloga Aneta Világi constata que el presidente dedicó en su informe poco espacio a la política exterior y al Estado de Derecho. En su opinión, su discurso estuvo en concordancia con la manera como ejerce su mandato. Otra analista política, Darina Malová, valoraba positivamente los llamamientos del presidente a la cooperación política entre el gobierno y la oposición en temas concretos, pero observaba negativamente la desequilibrada crítica del presidente hacia la oposición. Según su opinión, de esta manera resulta muy difícil construir la cohesión social y moderar la polarización. A decir de Malová, el presidente dedicó poca atención a temas como la sanidad, la vivienda, las diferencias regionales, la salida de jóvenes o la calidad de los servicios públicos, aunque precisamente estas cuestiones son las que forman la experiencia diaria de los ciudadanos con el Estado. La politóloga Sonia Somolani calificaba este discurso presidencial como favorable para la actual coalición gubernamental. Según su opinión, el presidente ni se esforzó mucho en actuar de manera apartidista y si este discurso tuviera que ser un informe sobre el estado de la República, muy probablemente no sería de la República en la que vivimos y conocemos datos sobre el desarrollo económico y la calidad de la vida. A decir de otro analista político, Tomáš Koziak, el presidente en su intervención intentó ser una persona que quiso unir la escena política, criticando tanto la actual coalición gubernamental por sus medidas de consolidación y su manera de hacer la política en la Asamblea Nacional, como también la oposición parlamentaria.
2: Queridos y queridas radio oyentes, muy buenos días y muy buen viernes para todos los aficionados a las ondas cortas. De nuevo nos acercamos a todos ustedes en un viernes que finaliza una semana en la que definitivamente nos hemos ido alejando de la época estival, sobre todo desde el punto de vista laboral y diría que meteorológico. Y como de costumbre, lo hacemos desde Bratislava, desde los estudios de Radio Eslovaquia Internacional, situados en el corazón de la pirámide invertida de esta capital, desde donde les agradecemos su compañía a través de la onda corta, de internet o de la frecuencia modulada en la zona adyacente a Bratislava. Llegamos así a otro viernes con el que ponemos fin a esta última semana veraniega antes de que el otoño haga presencia en nuestro día a día y en nuestras calles. Las temperaturas poco a poco van descendiendo, por fin hemos registrado alguna que otra lluvia y nosotros mismos notamos que el ambiente, aunque todavía no demasiado fresco, empieza a invitar ya al recogimiento. Así que, con estas premisas, hemos estado acudiendo a la radio para acercar hasta ustedes un par de temas que esperamos sea de su interés para conocer un poco mejor la actualidad de este país centroeuropeo llamado Eslovaquia. Así pues, antes de comenzar nuestro recorrido de hoy, nos presentaremos. Desde la mesa sonido del estudio R17 de Radio Eslovaquia Internacional, les acompaña nuestro compañero Abdul Ghani Arut. Y frente al micrófono les saluda, como cada viernes, Hilary Ruiz de Gaona y Torres. Y ahora sí, pasemos a conocer los contenidos que protagonizarán la emisión de hoy. Vivienda en propiedad, una prioridad que se mantiene entre los eslovacos pese al encarecimiento de las hipotecas. Así lo muestra un estudio recientemente publicado, cuyos principales datos les ofrecemos a continuación. Según el estudio, casi 3 de cada 4 eslovacos consideran que comprar una vivienda es, a largo plazo, más ventajoso que vivir de alquiler. Y a continuación les hablaremos de nuevo de un proyecto internacional para formar niños y niñas en el reconocimiento de los síntomas de los ictus cerebrales. Los muchachos del cuarto curso de una escuela eslovaca han obtenido el primer premio de todos los participantes a nivel mundial.
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2: En Eslovaquia, tener una vivienda en propiedad sigue siendo una de las principales aspiraciones económicas de la población. 3 de cada 4 eslovacos consideran que, a largo plazo, comprar una vivienda es más ventajoso que vivir de alquiler. Y eso ocurre incluso en un contexto en el que los precios de los inmuebles y el coste de las hipotecas han convertido el acceso a la vivienda en un desafío, especialmente para los jóvenes. Una encuesta realizada para la compañía Simplea por la agencia Mintbridge entre 1.000 personas entre 18 y 65 años permite conocer hasta qué punto continúa arraigada esta preferencia por la propiedad y cómo afrontan los hogares el esfuerzo económico que supone. Así, el 74% de los eslovacos considera que a largo plazo disponer de una vivienda propia es más ventajoso que vivir de alquiler. Y la mayoría mantiene esta preferencia incluso cuando para conseguirla es necesario recurrir a una hipoteca. Pero detrás de esta cifra hay también una cuestión generacional. Para los jóvenes, acceder a una vivienda significa en muchos casos retrasar la emancipación y realizar un importante esfuerzo económico. La encuesta muestra diferencias muy claras entre quienes tienen poco más de 20 años y quienes ya se acercan a los 30. Nos muestra algunas cifras el analista hipotecario de la sociedad Simplea, Peter Horčiak.
3: 74% Slovákov stále preferuje vlastniť vlastné bývanie.
4: Hasta 64% de los eslovacos sigue prefiriendo tener una vivienda en propiedad y la prefiere al alquiler. Y entre los encuestados tampoco supone un problema que esa vivienda está financiada mediante una hipoteca. Si nos fijamos en los jóvenes, el estudio muestra una situación interesante. El 85% de las personas de entre 18 y 24 años, una generación en la que hay una elevada proporción de estudiantes universitarios, todavía vive con sus padres y, de momento, no se plantea necesariamente tener una vivienda propia. Pero cuando pasamos al grupo de entre 25 y 34 años, la situación cambia claramente. Esta generación no solo piensa en tener una vivienda propia, sino que quiere conseguirla. De hecho, el 37% de los encuestados de este grupo afirma que quiere conseguirla en los siguientes 2 años. Y hay otro dato que personalmente me parece interesante. El 42% de los encuestados sigue considerando la vivienda en propiedad como un activo y como una forma de asegurarse económicamente de cara a la jubilación.
2: La vivienda, por tanto, no se percibe únicamente como el lugar donde vivir, sino también como una forma de ahorro y de protección económica para el futuro. Y esa percepción ayuda a explicar por qué los eslovacos mantienen su apuesta por la propiedad, incluso cuando comprar resulta más difícil que hace unos años. Para poder asumir este esfuerzo, muchas familias están modificando otras decisiones económicas. Algunos retrasan la compra de un coche, otros renuncian o posponen viajes, y también hay quienes buscan viviendas en zonas más alejadas o más económicas. Es decir, la prioridad se mantiene, pero cambia la manera de conseguirla. La vivienda ocupa además una parte considerable del presupuesto familiar. Según la encuesta, los gastos relacionados con ella representan habitualmente entre el 20 y el 30% de los ingresos de los hogares. Ese ahorro destinado a la vivienda convive, sin embargo, con otras formas de ahorro e inversión. La encuesta indica que el 85% de los entrevistados ahorra o invierte, aunque para una parte de ellos las cantidades mensuales son relativamente reducidas. En este contexto, comprar una vivienda exige planificar no solo el importe de la hipoteca, sino también de dónde saldrá el dinero necesario para completar la operación. La hipoteca puede cubrir una parte importante del precio, pero el comprador necesita disponer también de recursos propios. Continúa el analista Peter Horchiak.
4: Así que, a pesar de que las condiciones son más exigentes, el deseo de tener una vivienda propia sigue siendo el mismo. El hecho de que la prioridad por la vivienda propia sea realmente grande queda demostrado también por el análisis de los presupuestos familiares. Los datos muestran que actualmente entre el 20 y el 30% de los ingresos de los hogares eslovacos se destina a los gastos de vivienda. De media, son entre 200 y 500 euros al mes del presupuesto familiar. Y, a pesar de que estos gastos representan entre el 20 y el 30% de los ingresos, el 85% de los encuestados ahorra o invierte. De ellos, el 41% consigue reservar hasta 150 euros al mes.
2: La capacidad de ahorro es especialmente importante cuando llega el momento de comprar. Casi la mitad de las personas que tienen previsto adquirir una vivienda calcula que la hipoteca cubrirá como máximo el 80% de su valor. El resto debe proceder de los propios ahorros o de otras fuentes de financiación. De hecho, el estudio muestra que casi la mitad de quienes ya han comprado una vivienda utilizaron recursos propios para completar la financiación. Y en determinados grupos, como las personas con estudios universitarios, ese porcentaje es todavía mayor. Pero, ¿qué ocurre cuando los ahorros no son suficientes? En Eslovaquia, la respuesta pasa con frecuencia por la familia. Lo resume el consultor financiero y director de la empresa Simplea Point de Žilina, Vojtěch Višňovský.
4: ¿Cuál es realmente la importancia de los recursos propios y de prepararse con antelación? En la práctica, entre los encuestados, hasta el 49% utilizó recursos propios para completar la financiación de la compra. En el caso de las personas con estudios universitarios, el porcentaje fue todavía mayor, hasta el 64%. Aquí vemos una tendencia que muestra la importancia de la educación en el contexto de la educación financiera y de la propia preparación económica. Las personas con estudios universitarios tenían con mayor frecuencia el dinero necesario ahorrado por sus propios medios. Pero la encuesta también muestra qué ocurre cuando una persona no puede reunir por sí sola los recursos necesarios. En un 13% de los casos fueron los padres quienes ayudaron a completar la financiación. Es algo bastante habitual en Eslovaquia. Los padres ayudan a sus hijos. En otro 12% de los casos fueron otros familiares o incluso compañeros quienes prestaron ayuda. Y en un 8% de las situaciones, los propios padres llegaron a poner su vivienda como garantía para que sus hijos pudieran conseguir la financiación necesaria.
2: Los datos muestran así que conseguir una hipoteca no es necesariamente el final del proceso de financiación, sino solo una parte. El comprador tiene que contar con recursos para cubrir la diferencia entre el precio de la vivienda y el importe del préstamo, pero también con dinero para equiparla, realizar posibles reformas y mantener una reserva para imprevistos. Para los jóvenes, ese primer paso hacia la vivienda propia puede depender, por tanto, no solo de sus ingresos, sino también de la capacidad de ahorro acumulada durante años y, en algunos casos, de la ayuda de los padres u otros familiares. Esta dependencia de la vivienda en propiedad tiene además una dimensión histórica. Eslovaquia presenta uno de los porcentajes más elevados de propietarios de toda la Unión Europea. Los últimos datos disponibles sitúan la proporción de población que vive en una vivienda de su propiedad en torno al 93%, frente a aproximadamente el 68% de media comunitaria. Lo explica la decana de la Facultad de Economía Nacional de la Universidad de Económicas de Bratislava, Erika Pastorákova.
5: La media de la Unión Europea es aproximadamente del 68 o 69%, dependiendo de la encuesta que consultemos. Eurostat sitúa la propiedad de vivienda en torno al 68%. Si miramos el extremo contrario, por ejemplo, en Alemania, menos del 50% de las personas vive en una vivienda de su propiedad. Es decir, como también se ha señalado, en Alemania el alquiler tiene una presencia muy importante también históricamente. Existe una tradición y un hábito diferentes. Y a esto hay que añadir otro dato. Las encuestas de la Banca Central muestran que en el caso de los eslovacos, el 89% de los activos está formado por bienes inmuebles. Esto tampoco es necesariamente el indicador más favorable. Además, alrededor del 70% 90% de esos activos inmobiliarios corresponde a viviendas en las que los propios propietarios viven. Este fenómeno tiene su origen, entre otras cosas, en la venta de viviendas que anteriormente pertenecían al Estado, a cooperativas y a los municipios y que pasaron a ser propiedad de particulares.
2: La historia explica en buena medida por qué la vivienda tiene hoy un peso tan extraordinario en el patrimonio de las familias eslovacas. Tras la transformación del sistema económico, una parte importante de las viviendas que habían pertenecido al Estado, a cooperativas o a los municipios, pasó a manos de particulares. El resultado es una sociedad en que la vivienda propia está profundamente arraigada como concepto de seguridad económica. Y ese patrimonio está concentrado, además, en un único tipo de activo, los bienes inmobiliarios. Esto significa que para muchas familias su casa no solo es su lugar de residencia, es también su principal patrimonio, una reserva de valor y para una parte de la población una posible garantía económica para la jubilación. El acceso a la vivienda se ha convertido en un reto especialmente importante para las nuevas generaciones de eslovacos. Los jóvenes tienen que ahorrar durante más tiempo, recurrir con mayor frecuencia a la ayuda de sus familias o adaptar sus expectativas a viviendas más asequibles. Pero pese a todas esas dificultades, el objetivo sigue siendo muy claro: tener una vivienda propia. En Eslovaquia, donde alrededor de 9 de cada 10 personas viven en una vivienda de su propiedad, la cuestión no parece ser tanto si la población quiere ser propietaria, sino cómo conseguirlo y cuánto esfuerzo económico requiere. La encuesta muestra, en definitiva, que la vivienda continúa ocupando un lugar central en las finanzas y en las expectativas de futuro de los eslovacos.
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2: La escuela primaria de la población de Vistuk, cercana a Pezinok y a Bratislava, ha obtenido recientemente el primer puesto en una prueba internacional educativa en la que han participado escuelas de 30 países del mundo. Los alumnos de la escuela de esta población, que participó en el proyecto Fast Heroes, recibieron el premio como una de las mejores escuelas de todo el mundo en cuanto al número de puntos obtenidos en juegos de conocimiento y pruebas sobre ictus. Y hoy hablaremos con algunas de las personas que participaron en dicha iniciativa. Así pues, los niños de esta escuela, aunque tienen pocos años, ya han conseguido salvar vidas gracias a un proyecto único que les permite aprender a reconocer los síntomas de los ictus o derrames cerebrales. Con todo, además, estos alumnos tienen en su haber un importante récord. Han conseguido ya salvar a 10 familiares. Ellos mismos nos explican qué aprendieron.
6: Se trataba de realizar un proyecto sobre ictus y ahí es donde aprendimos todo lo referente a esta enfermedad y las señales a las que hay que estar atento cuando sientes una inmovilización facial o un lado del rostro o algún miembro debilitado. Es algo que nos permite salvar la vida a personas no solo ancianas, sino también adultas.
2: Prosigue la embajadora del proyecto, Ljubica Fidesova.
5: La cadena necesaria para poder salvar a las personas que padecen un ictus empieza en la propia familia, cuando los niños aprenden a reconocer las manifestaciones básicas de la enfermedad y se lo enseñan a sus familiares para que sepan activar correctamente la ayuda médica y así aumenten las posibilidades de que el paciente llegue al hospital a tiempo.
2: El ictus afecta cada año a 17.000 personas en Eslovaquia, muchas de las cuales, lamentablemente, nunca volverán a llevar una vida normal. De nuevo, habla la embajadora del proyecto, Ljubica Fidesova.
5: Cuanto mayores son las personas, mayor es el riesgo de sufrir un ictus. Aún así, esos factores de riesgo son válidos tanto para los más jóvenes como para los mayores.
2: De hecho, pudimos hablar con una paciente, Andrea Polachkova, compañera nuestra de Radio Eslovaquia y a quien algunos de ustedes quizás recordarán por su trabajo en la redacción en lengua inglesa y quien hace unos meses sufrió también uno.
7: El ictus puede afectar absolutamente a todo el mundo. Da igual la edad que tengas, el sexo que tengas, donde estés o qué hagas. A mí me pasó haciendo ejercicio en el gimnasio. Por eso es importante hacer esta formación para que la gente sepa cómo comportarse, porque lo que decide es la rapidez y el tiempo.
8: El proyecto internacional Fast Heroes ha formado a niños de 30 países. En el concurso, los alumnos de Košice quedaron por detrás de los de Vištok. A algunos familiares de niños participantes acercamos el micrófono.
5: Sin duda es muy importante todo esto para que nuestros hijos, pero también nosotros, los adultos, sepamos cómo reaccionar, porque realmente puede ocurrir a cualquier edad.
7: Hemos aprendido cosas que no nos explicaron antes cuando éramos jóvenes. Nos alegra saber que ahora los muchachos pueden saber todas estas cosas.
8: Y de nuevo nuestra ex compañera y ahora paciente, Andrea Poláčková.
7: Hay que pensar que no somos irreemplazables en el trabajo, en la sociedad. Solamente para nuestros seres queridos no lo somos. Hay que pensar en ello.
8: Pero bien, veamos cómo recibió la directora de la mencionada escuela de Vištok, Viera Mladenová, la noticia de que sus alumnos de cuarto curso han ocupado el primer lugar entre las escuelas participantes en todo el mundo.
7: Fue una sorpresa maravillosa para mí. Tenemos niños muy listos, a los que les gustan los retos. Aunque seamos una escuela pequeña, pueden hacer grandes cosas. Yo misma estaba tan interesada en el proyecto que cuando conocí a la señora Fidesová en una conferencia y me habló de cómo salva vidas, me interesé enseguida. No se trata solamente del clásico proyecto en el que solo hay un premio, sino que básicamente los ganadores son todos los niños, todas las escuelas del mundo que participan, porque incluso el último clasificado en la competición puede ayudar y salvar una vida, y eso es fantástico.
8: Como decíamos, detrás de los éxitos del proyecto internacional Fast Heroes, está su apasionada embajadora, Ljubica Fidesová.
5: La cadena por salvar la vida de los pacientes que sufren un ictus repentino empieza en las familias. Por eso nos complace tanto que nuestros niños hayan aprendido a reconocer los signos del mismo. En 5 años hemos formado a casi 72.230 muchachos quienes a su tiempo difunden sus conocimientos en su propia casa.
8: También María Bráblová, alcaldesa de la población de Vištok, nos daba su opinión al respecto.
7: Soy la alcaldesa del municipio y también estoy muy contenta de que hayan conseguido este éxito, que sepan responder a las preguntas. Son muy listos. Estoy muy contenta por ello. Saben cómo salvar vidas, saben cómo ayudar y llamar a los números para ayudar a esa persona si se encuentra en esa mala situación.
8: Aprovechamos para preguntar a una de las personas de estos servicios de emergencia, de nombre Jana Hotová, cuál es, a su parecer, el sentido de este proyecto de formar a niños en este tema.
5: Esto es de gran importancia para mejorar la concienciación del público sobre la enfermedad. Además, los niños pueden proporcionar a menudo información muy importante a los operadores y a los propios doctores.
8: Y también a su compañero, Peter Belansky, que añadía.
9: A mi entender es fantástico, porque ciertamente el del ictus es uno de los diagnósticos o de las enfermedades repentinas que podemos revertir si la cogemos a tiempo.
8: La embajadora de este gran proyecto, Ljubica Fidesová, finalizaba el acto con estas palabras.
5: Si los niños reconocen los síntomas básicos de la enfermedad y saben activar correctamente los sistemas de urgencias, aumentan la posibilidad de que los pacientes lleguen al hospital adecuado en el menor tiempo posible. Esta iniciativa internacional cuenta también con el apoyo de neurólogos. Desde aquí solamente dar las gracias a todos los que han participado en este proyecto y han formado parte de la misión de Fast Heroes para salvar la vida de nuestros padres, familiares y abuelos.
8: Y bien amigos, con esto hemos llegado al final de nuestro programa de hoy. El tiempo destinado al mismo ha llegado ya a su fin y no nos queda más remedio que despedirnos. Desde este lado del micrófono, quien lo hace es su redactor, Hilario Ruiz de Gaona y Torres. Por supuesto, lo hacemos dando las gracias a Dulgani Arut, nuestro técnico de sonido, y a Radomir Mesha, nuestro asesor musical, que es quien nos ha puesto la música del programa. Y ahora sí, amigos, solo recordarles para acabar que mañana Peter Sabacek les ofrecerá el programa del sábado, en el que podrán volver a escuchar algo de lo mejor de esta semana. Y el día siguiente domingo, para completar el fin de semana, seré yo mismo quien les ofrezca el, por ustedes esperado programa, la lectura de sus cartas, bajo la rúbrica Charlando con los oyentes. Y nada más pues, ahora sí, que pasen un feliz viernes y por supuesto que tengan un muy buen fin de semana. Muchas gracias a todos por su atención y, como siempre les deseamos, tengan mucha salud, cuídense mucho y que sea hasta muy pronto.

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2: Buenos días. En nombre de toda la redacción española, Peter Sabacek les ofrece las noticias más relevantes del día de hoy, 18 de septiembre de 2026.
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2: Fico viaja a Ucrania para reunirse con sus homólogos polaco y ucranio y también con el presidente Zelensky. Rashi participa en la reunión de los países del formato de Slavkov. Pellegrini vuelve a invitar al Papa León XIV a Eslovaquia. El presidente del gobierno eslovaco Robert Fico ha viajado hoy a Ucrania para reunirse ahí con sus homólogos polaco y ucranio Donald Tusk y Serhii Koretsky respectivamente. Según la información ofrecida por la oficina del gobierno, el primer ministro eslovaco se reunirá también con el presidente de Ucrania Volodymyr Zelensky y junto con otros jefes de gobierno de países miembros de la Unión Europea participará en la conferencia en la que se debatirá la actual situación en el territorio de nuestro vecino oriental. A decir de Fico, la situación nunca ha sido tan grave ni ha estado tan tensionada en cuanto a la posibilidad de un conflicto militar en toda Europa. El Departamento de Comunicación de la Oficina del Consejo Nacional de la República Eslovaca informa que el presidente del Parlamento Eslovaco, Richard Rashi, participará en la reunión de los países del llamado formato Slavkov. Así se reunirá con sus homólogos austriaco y checo, Walter Rosengratz y Tomio Okamura, respectivamente, en la región austriaca de Wachau. Como temas principales de dichos encuentros se han fijado el fortalecimiento de la cooperación interparlamentaria, la ampliación de la Unión Europea, la migración y la implicación de los jóvenes en la vida pública. Tal y como ha dado a conocer el presidente de la República Eslovaca, Peter Pellegrini, en su cuenta en una red social, recientemente ha vuelto a invitar a Papa León XIV a Eslovaquia, esta vez con ocasión del centenario de la declaración de la Virgen María de los Siete Dolores como patrona de nuestra patria. El mandatario eslovaco escribe en su carta al Santo Padre que sería un profundo honor darle la bienvenida en nuestro territorio y conmemorar juntos este histórico aniversario que une el pasado con la esperanza para las futuras generaciones. Ayer, en la actual Conferencia General Anual de los Estados Miembros del Organismo Internacional de Energía Atómica, la República Eslovaca fue reelegida como miembro de la Junta de Gobernadores de dicha agencia para los años 2026 y 2028. Tal y como informa el Ministerio de Asuntos Exteriores y Europeos de la República Eslovaca, Eslovaquia ha sido elegida por quinta vez 11 años después. En los años 2014 y 2016, Eslovaquia llegó a presidir uno de los principales órganos de este organismo internacional. El legendario jugador eslovaco de hockey sobre hielo, Peter Šťastný, celebra hoy sus 70 años. Siendo uno de los mejores jugadores de nuestro país, en los años 80 del siglo pasado marchó a Canadá, huyendo del régimen comunista checoslovaco, para convertirse ahí en uno de los mejores jugadores en la historia de la más prestigiosa liga de este deporte, la NHL. En los 977 partidos jugados, repartidos en 15 temporadas, consiguió 1.239 puntos. Fue el primer novato en la historia de la NHL en superar el límite de 100 puntos en una temporada y en 1998 fue ascendido al Salón de la Fama de Hockey sobre Hielo. En los años 1966 y 1977 se convirtió en bicampeón mundial como miembro de la selección checoslovaca. Las noticias de hoy han sido tomadas de las agencias de prensa Sita y Taser y de los periódicos SME, Pravda, Denigene y Hospodarsky Noviny.
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2: El miércoles pasado, el presidente eslovaco Peter Pellegrini intervino con su discurso sobre el estado de la República Eslovaca. A decir del presidente del Parlamento y su colega del partido Hlas SD, Richard Rashi, el informe fue realista, equilibrado y apartidista. Los ministros de Sanidad y de Inversiones, Kamil Šaško y Samuel Migal, respectivamente, valoraron positivamente su llamamiento a la moderación frente a la polarización actual de la sociedad eslovaca y a la búsqueda del consenso.

0: consenso social. Según la oposición parlamentaria, el discurso del mandatario eslovaco solamente confirma que el presidente sigue siendo uno de los representantes de la actual coalición gubernamental. El líder de la actual oposición eslovaca y presidente del movimiento Eslovaquia Progresista, Michal Šimečka, ha calificado el discurso del presidente como extremadamente político. Otra fuerza opositora, el Partido Libertad y Solidaridad, reprocha al presidente que, en lugar de nombrar los problemas más graves del país, defendiese las decisiones del gobierno de Robert Fico del partido Smer SSD, criticando al mismo tiempo a la oposición parlamentaria. La politóloga Aneta Világi constata que el presidente dedicó en su informe poco espacio a la política exterior y al Estado de Derecho. En su opinión, su discurso estuvo en concordancia con la manera como ejerce su mandato. Otra analista política, Darina Malová, valoraba positivamente los llamamientos del presidente a la cooperación política entre el gobierno y la oposición en temas concretos, pero observaba negativamente la desequilibrada crítica del presidente hacia la oposición. Según su opinión, de esta manera resulta muy difícil construir la cohesión social y moderar la polarización. A decir de Malová, el presidente dedicó poca atención a temas como la sanidad, la vivienda, las diferencias regionales, la salida de jóvenes o la calidad de los servicios públicos, aunque precisamente estas cuestiones son las que forman la experiencia diaria de los ciudadanos con el Estado. La politóloga Sonia Somolani calificaba este discurso presidencial como favorable para la actual coalición gubernamental. Según su opinión, el presidente ni se esforzó mucho en actuar de manera apartidista y si este discurso tuviera que ser un informe sobre el Estado de la República, muy probablemente no sería de la República en la que vivimos y conocemos datos sobre el desarrollo económico y la calidad de la vida. A decir de otro analista político, Tomáš Kozjak, el presidente en su intervención intentó ser una persona que quiso unir la escena política, criticando tanto la actual coalición gubernamental por sus medidas de consolidación y su manera de hacer la política en la Asamblea Nacional, como también la oposición parlamentaria.
1: Queridos y queridas radioyentes, muy buenos días y muy buen viernes para todos los aficionados a las ondas cortas. De nuevo nos acercamos a todos ustedes en un viernes que finaliza una semana en la que definitivamente nos hemos ido alejando de la época estival, sobre todo desde el punto de vista laboral y diría que meteorológico. Y como de costumbre, lo hacemos desde Bratislava, desde los estudios de Radio Eslovaquia Internacional, situados en el corazón de la pirámide invertida de esta capital, desde donde les agradecemos su compañía a través de la onda corta, de internet o de la frecuencia modulada en la zona adyacente a Bratislava. Llegamos así a otro viernes con el que ponemos fin a esta última semana veraniega antes de que el otoño haga presencia en nuestro día a día y en nuestras calles. Las temperaturas poco a poco van descendiendo, por fin hemos registrado alguna que otra lluvia y nosotros mismos notamos que el ambiente, aunque todavía no demasiado fresco, empieza a invitar ya al recogimiento. Así que, con estas premisas, hemos estado acudiendo a la radio para acercar hasta ustedes un par de temas que esperamos sea de su interés para conocer un poco mejor la actualidad de este país centroeuropeo llamado Eslovaquia. Así pues, antes de comenzar nuestro recorrido de hoy, nos presentaremos. Desde la mesa sonido del estudio R17 Radio Eslovaquia Internacional, les acompaña nuestro compañero Abdulgani Arut. Y frente al micrófono les saluda, como cada viernes, Hilary Ruiz de Gaona y Torres. Y ahora sí, pasemos a conocer los contenidos que protagonizarán la emisión de hoy. Vivienda en propiedad, una prioridad que se mantiene entre los eslovacos pese al encarecimiento de las hipotecas. Así lo muestra un estudio recientemente publicado, cuyos principales datos les ofrecemos a continuación. Según el estudio, casi 3 de cada 4 eslovacos consideran que comprar una vivienda es, a largo plazo, más ventajoso que vivir de alquiler. Y a continuación les hablaremos de nuevo de un proyecto internacional para formar a niños y niñas en el reconocimiento de los síntomas de los ictus cerebrales. Los muchachos de cuarto curso de una escuela eslovaca han obtenido el primer premio de todos los participantes a nivel mundial.
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1: En Eslovaquia, tener una vivienda en propiedad sigue siendo una de las principales aspiraciones económicas de la población. 3 de cada 4 eslovacos consideran que, a largo plazo, comprar una vivienda es más ventajoso que vivir de alquiler. Y eso ocurre incluso en un contexto en el que los precios de los inmuebles y el coste de las hipotecas han convertido el acceso a la vivienda en un desafío, especialmente para los jóvenes. Una encuesta realizada para la compañía Simplea por la agencia MindBridge entre 1.000 personas entre 18 y 65 años permite conocer hasta qué punto continúa arraigada esta preferencia por la propiedad y cómo afrontan los hogares el esfuerzo económico que supone. Así, el 74% de los eslovacos considera que, a largo plazo, disponer de una vivienda propia es más ventajoso que vivir de alquiler. Y la mayoría mantiene esta preferencia incluso cuando, para conseguirla, es necesario recurrir a una hipoteca. Pero detrás de esta cifra hay también una cuestión generacional. Para los jóvenes, acceder a una vivienda significa, en muchos casos, retrasar la emancipación y realizar un importante esfuerzo económico. La encuesta muestra diferencias muy claras entre quienes tienen poco más de 20 años y quienes ya se acercan a los 30. Nos muestra algunas cifras el analista hipotecario de la sociedad Simplea, Peter Horčiak.
3: 74% Slovákov stále preferuje vlastniť vlastné bývanie.
0: Hasta 64% de los eslovacos sigue prefiriendo tener una vivienda en propiedad y la prefiere al alquiler. Y entre los encuestados tampoco supone un problema que esa vivienda está financiada mediante una hipoteca. Si nos fijamos en los jóvenes, el estudio muestra una situación interesante. El 85% de las personas de entre 18 y 24 años, una generación en la que hay una elevada proporción de estudiantes universitarios, todavía vive con sus padres y, de momento, no se plantea necesariamente tener una vivienda propia. Pero cuando pasamos al grupo de entre 25 y 34 años, la situación cambia claramente. Esta generación no solo piensa en tener una vivienda propia, sino que quiere conseguirla. De hecho, el 37% de los encuestados de este grupo afirma que quiere conseguirla en los siguientes 2 años. Y hay otro dato que personalmente me parece interesante. El 42% de los encuestados sigue considerando la vivienda en propiedad como un activo y como una forma de asegurarse económicamente de cara a la jubilación.
1: La vivienda, por tanto, no se percibe únicamente como el lugar donde vivir, sino también como una forma de ahorro y de protección económica para el futuro. Y esa percepción ayuda a explicar por qué los eslovacos mantienen su apuesta por la propiedad, incluso cuando comprar resulta más difícil que hace unos años. Para poder asumir este esfuerzo, muchas familias están modificando otras decisiones económicas. Algunos retrasan la compra de un coche, otros renuncian o posponen viajes, y también hay quienes buscan viviendas en zonas más alejadas o más económicas. Es decir, la prioridad se mantiene, pero cambia la manera de conseguirla. La vivienda ocupa además una parte considerable del presupuesto familiar. Según la encuesta, los gastos relacionados con ella representan habitualmente entre el 20 y el 30% de los ingresos de los hogares. Ese ahorro destinado a la vivienda convive, sin embargo, con otras formas de ahorro e inversión. La encuesta indica que el 85% de los entrevistados ahorra o invierte, aunque para una parte de ellos las cantidades mensuales son relativamente reducidas. En este contexto, comprar una vivienda exige planificar no solo el importe de la hipoteca, sino también de dónde saldrá el dinero necesario para completar la operación. La hipoteca puede cubrir una parte importante del precio, pero el comprador necesita disponer también de recursos propios. Continúa el analista Peter Horčiak.
0: Así que, a pesar de que las condiciones son más exigentes, el deseo de tener una vivienda propia sigue siendo el mismo. El hecho de que la prioridad por la vivienda propia sea realmente grande queda demostrado también por el análisis de los presupuestos familiares. Los datos muestran que actualmente entre el 20 y el 30% de los ingresos de los hogares eslovacos se destina a los gastos de vivienda. De media, son entre 200 y 500 euros al mes del presupuesto familiar. Y, a pesar de que estos gastos representan entre el 20 y el 30% de los ingresos, el 85% de los encuestados ahorra o invierte. De ellos, el 41% consigue reservar hasta 150 euros al mes.
1: La capacidad de ahorro es especialmente importante cuando llega el momento de comprar. Casi la mitad de las personas que tienen previsto adquirir una vivienda calcula que la hipoteca cubrirá como máximo el 80% de su valor. El resto debe proceder de los propios ahorros o de otras fuentes de financiación. De hecho, el estudio muestra que casi la mitad de quienes ya han comprado una vivienda utilizaron recursos propios para completar la financiación. Y en determinados grupos, como las personas con estudios universitarios, ese porcentaje es todavía mayor. Pero, ¿qué ocurre cuando los ahorros no son suficientes? En Eslovaquia, la respuesta pasa con frecuencia por la familia. Lo resume el consultor financiero y director de la empresa Simplea Point de Žilina, Vojtěch Višňovský.
4: Aký je vlastne význam tých vlastných zdrojov a potreba tej prípravy dopredu ideálne?
0: ¿Cuál es realmente la importancia de los recursos propios y de prepararse con antelación? En la práctica, entre los encuestados, hasta el 49% utilizó recursos propios para completar la financiación de la compra. En el caso de las personas con estudios universitarios, el porcentaje fue todavía mayor, hasta el 64%. Aquí vemos una tendencia que muestra la importancia de la educación en el contexto de la educación financiera y de la propia preparación económica. Las personas con estudios universitarios tenían con mayor frecuencia el dinero necesario ahorrado por sus propios medios. Pero la encuesta también muestra qué ocurre cuando una persona no puede reunir por sí sola los recursos necesarios. En un 13% de los casos fueron los padres quienes ayudaron a completar la financiación. Es algo bastante habitual en Eslovaquia. Los padres ayudan a sus hijos. En otro 12% de los casos fueron otros familiares o incluso compañeros quienes prestaron ayuda. Y en un 8% de las situaciones, los propios padres llegaron a poner su vivienda como garantía para que sus hijos pudieran conseguir la financiación necesaria.
5: Los datos muestran así que conseguir una hipoteca no es necesariamente el final del proceso de financiación, sino solo una parte. El comprador tiene que contar con recursos para cubrir la diferencia entre el precio de la vivienda y el importe del préstamo, pero también con dinero para equiparla, realizar posibles reformas y mantener una reserva para imprevistos. Para los jóvenes, ese primer paso hacia la vivienda propia puede depender, por tanto, no solo de sus ingresos, sino también de la capacidad de ahorro acumulada durante años y, en algunos casos, de la ayuda de los padres u otros familiares. Esta dependencia a la vivienda en propiedad tiene además una dimensión histórica. Eslovaquia presenta uno de los porcentajes más elevados de propietarios de toda la Unión Europea. Los últimos datos disponibles sitúan la proporción de población que vive en una vivienda de su propiedad en torno al 93%, frente a aproximadamente el 68% de media comunitaria. Lo explica la decana de la Facultad de Economía Nacional de la Universidad de Económicas de Bratislava, Erika Pastorákova.
6: El primer Európskej únie es 68%, približne, alebo 69%, podľa toho, ktoré...
7: La media de la Unión Europea es aproximadamente del 68 o 69%, dependiendo de la encuesta que consultemos. Eurostat sitúa la propiedad de vivienda en torno al 68%. Si miramos el extremo contrario, por ejemplo, en Alemania, menos del 50% de las personas vive en una vivienda de su propiedad. Es decir, como también se ha señalado, en Alemania el alquiler tiene una presencia muy importante también históricamente. Existe una tradición y un hábito diferentes. Y a esto hay que añadir otro dato. En las encuestas de la Banca Central muestran que en el caso de los eslovacos, el 89% de los activos está formado por bienes inmuebles. Esto tampoco es necesariamente el indicador más favorable. Además, alrededor del 70% de esos activos inmobiliarios corresponde a viviendas en las que los propios propietarios viven. Este fenómeno tiene su origen, entre otras cosas, en la venta de viviendas que anteriormente pertenecían al Estado, a cooperativas y a los municipios y que pasaron a ser propiedad de particulares.
5: La historia explica en buena medida por qué la vivienda tiene hoy un peso tan extraordinario en el patrimonio de las familias eslovacas. Tras la transformación del sistema económico, una parte importante de las viviendas que habían pertenecido al Estado, a cooperativas o a los municipios, pasó a manos de particulares. El resultado es una sociedad en que la vivienda propia está profundamente arraigada como concepto de seguridad económica. Y ese patrimonio está concentrado, además, en un único tipo de activo, los bienes inmobiliarios. Esto significa que para muchas familias su casa no solo es su lugar de residencia, es también su principal patrimonio, una reserva de valor y para una parte de la población, una posible garantía económica para la jubilación. El acceso a la vivienda se ha convertido en un reto especialmente importante para las nuevas generaciones de eslovacos. Los jóvenes tienen que ahorrar durante más tiempo, recurrir con mayor frecuencia a la ayuda de sus familias o adaptar sus expectativas a viviendas más asequibles. Pero pese a todas esas dificultades, el objetivo sigue siendo muy claro: tener una vivienda propia. En Eslovaquia, donde alrededor de 9 de cada 10 personas viven en una vivienda de su propiedad, la cuestión no parece ser tanto si la población quiere ser propietaria, sino cómo conseguirlo y cuánto esfuerzo económico requiere. La encuesta muestra, en definitiva, que la vivienda continúa ocupando un lugar central en las finanzas y en las expectativas de futuro de los eslovacos.
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5: La escuela primaria de la población de Vistuk, cercana a Pezinok y a Bratislava, ha obtenido recientemente el primer puesto en una prueba internacional educativa en la que han participado escuelas de 30 países del mundo. Los alumnos de la escuela de esta población, que participó en el proyecto Fast Heroes, recibieron el premio como una de las mejores escuelas de todo el mundo en cuanto al número de puntos obtenidos en juegos de conocimiento y pruebas sobre ictus. Y hoy hablaremos con algunas de las personas que participaron en dicha iniciativa. Así pues, los niños de esta escuela, aunque tienen pocos años, ya han conseguido salvar vidas gracias a un proyecto único que les permite aprender a reconocer los síntomas de los ictus o derrames cerebrales. Con todo, además, estos alumnos tienen en su haber un importante récord. Han conseguido ya salvar a 10 familiares. Ellos mismos nos explican qué aprendieron.
8: Se trataba de realizar un proyecto sobre ictus y ahí es donde aprendimos todo lo referente a esta enfermedad y las señales a las que hay que estar atento cuando sientes una inmovilización facial o un lado del rostro o algún miembro debilitado. Es algo que nos permite salvar la vida a personas no solo ancianas, sino también adultas.
5: Prosigue la embajadora del proyecto, Ljubica Fidesova.
7: La cadena necesaria para poder salvar a las personas que padecen un ictus empieza en la propia familia, cuando los niños aprenden a reconocer las manifestaciones básicas de la enfermedad y se lo enseñan a sus familiares para que sepan activar correctamente la ayuda médica y así aumenten las posibilidades de que el paciente llegue al hospital a tiempo.
5: El ictus afecta cada año a 17.000 personas en Eslovaquia, muchas de las cuales, lamentablemente, nunca volverán a llevar una vida normal. De nuevo, habla la embajadora del proyecto, Ljubica Fidesova.
7: Cuanto mayores son las personas, mayor es el riesgo de sufrir un ictus. Aún así, esos factores de riesgo son válidos tanto para los más jóvenes como para los mayores.
5: De hecho, pudimos hablar con una paciente, Andrea Polachkova, compañera nuestra de Radio Eslovaquia y a quien algunos de ustedes quizás recordarán por su trabajo en la redacción en lengua inglesa y quien hace unos meses sufrió también uno.
9: El ictus puede afectar absolutamente a todo el mundo, da igual la edad que tengas, el sexo que tengas, donde estés o qué hagas. A mí me pasó haciendo ejercicio en el gimnasio, por eso es importante hacer esta formación para que la gente sepa cómo comportarse, porque lo que decide es la rapidez y el tiempo.
5: El proyecto internacional Fast Heroes ha formado a niños de 30 países. En el concurso, los alumnos de Košice quedaron por detrás de los de Vistuk. A algunos familiares de niños participantes acercamos el micrófono.
7: Sin duda es muy importante todo esto para que nuestros hijos, pero también nosotros, los adultos, sepamos cómo reaccionar, porque realmente puede ocurrir a cualquier edad.
9: Hemos aprendido cosas que no nos explicaron antes cuando éramos jóvenes. Nos alegra saber que ahora los muchachos pueden saber todas estas cosas.
5: Y de nuevo nuestra ex compañera y ahora paciente, Andrea Polachkova.
9: Hay que pensar que no somos irreemplazables en el trabajo, en la sociedad. Solamente para nuestros seres queridos no lo somos. Hay que pensar en ello.
5: Pero bien, veamos cómo recibió la directora de la mencionada escuela de Vistuk, Viera Mladenova, la noticia de que sus alumnos de cuarto curso han ocupado el primer lugar entre las escuelas participantes en todo el mundo.
9: Fue una sorpresa maravillosa para mí. Tenemos niños muy listos, a los que les gustan los retos. Aunque seamos una escuela pequeña, pueden hacer grandes cosas. Yo misma estaba tan interesada en el proyecto que cuando conocí a la señora Fidesova en una conferencia y me habló de cómo salva vidas, me interesé enseguida. No se trata solamente del clásico proyecto en el que solo hay un premio, sino que básicamente los ganadores son todos los niños, todas las escuelas del mundo que participan, porque incluso el último clasificado en la competición puede ayudar y salvar una vida, y eso es fantástico.
5: Como decíamos, detrás de los éxitos del proyecto internacional Fast Heroes está su apasionada embajadora, Ljubica Fidesova.
7: La cadena por salvar la vida de los pacientes que sufren un ictus repentino empieza en las familias. Por eso nos complace tanto que nuestros niños hayan aprendido a reconocer los signos del mismo. En 5 años hemos formado a casi 72.230 muchachos quienes a su tiempo difunden sus conocimientos en su propia casa.
5: También María Bráblova, alcaldesa de la población de Vistuk, nos daba su opinión al respecto.
10: Soy la alcaldesa del municipio y también estoy muy contenta de que hayan conseguido este éxito, que sepan responder a las preguntas, son muy listos. Estoy muy contenta por ello. Saben cómo salvar vidas, saben cómo ayudar y llamar a los números para ayudar a esa persona si se encuentra en esa mala situación.
5: Aprovechamos para preguntar a una de las personas de estos servicios de emergencia, de nombre Yana Hotova, cuál es, a su parecer, el sentido de este proyecto de formar a niños en este tema.
7: Esto es de gran importancia para mejorar la concienciación del público sobre la enfermedad. Además, los niños pueden proporcionar a menudo información muy importante a los operadores y a los propios doctores.
5: Y también a su compañero, Peter Belansky, que añadía.
11: A mi entender es fantástico, porque ciertamente el del ictus es uno de los diagnósticos o de las enfermedades repentinas que podemos revertir si la cogemos a tiempo.
5: La embajadora de este gran proyecto, Lucia Fidesova, finalizaba el acto con estas palabras.
7: Si los niños reconocen los síntomas básicos de la enfermedad y saben activar correctamente los sistemas de urgencias, aumentan la posibilidad de que los pacientes lleguen al hospital adecuado en el menor tiempo posible. Esta iniciativa internacional cuenta también con el apoyo de neurólogos. Desde aquí solamente dar las gracias a todos los que han participado en este proyecto y han formado parte de la misión de Fast Heroes para salvar la vida de nuestros padres, familiares y abuelos.
5: Y bien amigos, con esto hemos llegado al final de nuestro programa de hoy. El tiempo destinado al mismo ha llegado ya a su fin y no nos queda más remedio que despedirnos. Desde este lado del micrófono, quien lo hace es su redactor, Hilario Ruiz de Gaona y Torres. Por supuesto, lo hacemos dando las gracias a Dulgani Arut, nuestro técnico de sonido, y a Radomir Mesha, nuestro asesor musical, que es quien nos ha puesto la música del programa. Y ahora sí, amigos, solo recordarles para acabar que mañana Peter Sabacek les ofrecerá el programa del sábado en el que podrán volver a escuchar algo de lo mejor de esta semana. Y el día siguiente domingo, para completar el fin de semana, seré yo mismo quien les ofrezca el por usted esperado programa, la lectura de sus cartas, bajo la rúbrica Charlando con los oyentes. Y nada más pues, ahora sí. Que pasen un feliz viernes y por supuesto que tengan un muy buen fin de semana. Muchas gracias a todos por su atención y como siempre les deseamos, tengan mucha salud, cuídense mucho y que sea hasta muy pronto.

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1: Buenos días. En nombre de toda la redacción española, Peter Sabacek les ofrece las noticias más relevantes del día de hoy, 18 de septiembre de 2026.
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1: Fico viaja a Ucrania para reunirse con sus homólogos polaco y ucranio y también con el presidente Zelensky. Rashi participa en la reunión de los países del formato de Slavkov. Pellegrini vuelve a invitar al Papa León XIV a Eslovaquia. El presidente del gobierno eslovaco Robert Fico ha viajado hoy a Ucrania para reunirse ahí con sus homólogos polaco y ucranio Donald Tusk y Serhii Koretsky respectivamente. Según la información ofrecida por la oficina del gobierno, el primer ministro eslovaco se reunirá también con el presidente de Ucrania Volodymyr Zelensky y junto con otros jefes de gobierno de países miembros de la Unión Europea participará en la conferencia en la que se debatirá la actual situación en el territorio de nuestro vecino oriental. A decir de Fico, la situación nunca ha sido tan grave ni ha estado tan tensionada en cuanto a la posibilidad de un conflicto militar en toda Europa. El Departamento de Comunicación de la Oficina del Consejo Nacional de la República Eslovaca informa que el presidente del Parlamento Eslovaco, Richard Rashi, participará en la reunión de los países del llamado formato Slavkov. Así se reunirá con sus homólogos austriaco y checo, Walter Rosenkranz y Tomio Okamura, respectivamente, en la región austriaca de Wachau. Como temas principales de dichos encuentros se han fijado el fortalecimiento de la cooperación interparlamentaria, la ampliación de la Unión Europea, la migración y la implicación de los jóvenes en la vida pública. Tal y como ha dado a conocer el presidente de la República Eslovaca, Peter Pellegrini, en su cuenta en una red social, recientemente ha vuelto a invitar a Papa León XIV a Eslovaquia, esta vez con ocasión del centenario de la declaración de la Virgen María de los Siete Dolores como patrona de nuestra patria. El mandatario eslovaco escribe en su carta al Santo Padre que sería un profundo honor darle la bienvenida en nuestro territorio y conmemorar juntos este histórico aniversario que une el pasado con la esperanza para las futuras generaciones. Ayer, en la actual Conferencia General Anual de los Estados Miembros del Organismo Internacional de Energía Atómica, la República Eslovaca fue reelegida como miembro de la Junta de Gobernadores de dicha agencia para los años 2026 y 2028. Tal y como informa el Ministerio de Asuntos Exteriores y Europeos de la República Eslovaca, Eslovaquia ha sido elegida por quinta vez 11 años después. En los años 2014 y 2016, Eslovaquia llegó a presidir uno de los principales órganos de este organismo internacional. El legendario jugador eslovaco de hockey sobre hielo, Peter Šťastný, celebra hoy sus 70 años. Siendo uno de los mejores jugadores de nuestro país, en los años 80 del siglo pasado marchó a Canadá, huyendo del régimen comunista checoslovaco, para convertirse ahí en uno de los mejores jugadores en la historia de la más prestigiosa liga de este deporte, la NHL. En los 977 partidos jugados, repartidos en 15 temporadas, consiguió 1.239 puntos. Fue el primer novato en la historia de la NHL en superar el límite de 100 puntos en una temporada y en 1998 fue ascendido al Salón de la Fama de Hockey sobre Hielo. En los años 1966 y 1977 se convirtió en bicampeón mundial como miembro de la selección checoslovaca. Las noticias de hoy han sido tomadas de las agencias de prensa Sita y Tasser y de los periódicos SME, Pravda, Denigene y Hospodarsky Noviny.
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1: El miércoles pasado, el presidente eslovaco Peter Pellegrini intervino con su discurso sobre el estado de la República Eslovaca. A decir del presidente del Parlamento y su colega del partido Hlas SD, Richard Rashi, el informe fue realista, equilibrado y apartidista. Los ministros de Sanidad y de Inversiones, Kamil Šaško y Samuel Migal, respectivamente, valoraron positivamente su llamamiento a la moderación frente a la polarización actual de la sociedad eslovaca y a la búsqueda del consenso social. Según la oposición parlamentaria, el discurso del mandatario eslovaco solamente confirma que el presidente sigue siendo uno de los representantes de la actual coalición gubernamental. El líder de la actual oposición eslovaca y presidente del movimiento Eslovaquia Progresista, Michal Šimečka, ha calificado el discurso del presidente como extremadamente político. Otra fuerza opositora, el Partido Libertad y Solidaridad, reprocha al presidente que, en lugar de nombrar los problemas más graves del país, defendiese las decisiones del gobierno de Robert Fico del partido Smer SSD, criticando al mismo tiempo a la oposición parlamentaria. La politóloga Aneta Világi constata que el presidente dedicó en su informe poco espacio a la

0: política exterior y al Estado de Derecho. En su opinión, su discurso estuvo en concordancia con la manera como ejerce su mandato. Otra analista política, Darina Malova, valoraba positivamente los llamamientos del presidente a la cooperación política entre el gobierno y la oposición en temas concretos, pero observaba negativamente la desequilibrada crítica del presidente hacia la oposición. Según su opinión, de esta manera resulta muy difícil construir la cohesión social y moderar la polarización. A decir de Malova, el presidente dedicó poca atención a temas como la sanidad, la vivienda, las diferencias regionales, la salida de jóvenes o la calidad de los servicios públicos, aunque precisamente estas cuestiones son las que forman la experiencia diaria de los ciudadanos con el Estado. La politóloga Sonia Somolani calificaba este discurso presidencial como favorable para la actual coalición gubernamental. Según su opinión, el presidente ni se esforzó mucho en actuar de manera apartidista y si este discurso tuviera que ser un informe sobre el estado de la República, muy probablemente no sería de la República en la que vivimos y conocemos datos sobre el desarrollo económico y la calidad de la vida. A decir de otro analista político, Tomáš Kozák, el presidente en su intervención intentó ser una persona que quiso unir la escena política, criticando tanto la actual coalición gubernamental por sus medidas de consolidación y su manera de hacer la política en la Asamblea Nacional, como también la oposición parlamentaria.
1: Queridos y queridas radioyentes, muy buenos días y muy buen viernes para todos los aficionados a las ondas cortas. De nuevo nos acercamos a todos ustedes en un viernes que finaliza una semana en la que definitivamente nos hemos ido alejando de la época estival, sobre todo desde el punto de vista laboral y diría que meteorológico. Y como de costumbre, lo hacemos desde Bratislava, desde los estudios de Radio Eslovaquia Internacional, situados en el corazón de la pirámide invertida de esta capital, desde donde les agradecemos su compañía a través de la onda corta, de internet o de la frecuencia modulada en la zona adyacente a Bratislava. Llegamos así a otro viernes con el que ponemos fin a esta última semana veraniega antes de que el otoño haga presencia en nuestro día a día y en nuestras calles. Las temperaturas poco a poco van descendiendo, por fin hemos registrado alguna que otra lluvia y nosotros mismos notamos que el ambiente, aunque todavía no demasiado fresco, empieza a invitar ya al recogimiento. Así que, con estas premisas, hemos estado acudiendo a la radio para acercar hasta ustedes un par de temas que esperamos sea de su interés para conocer un poco mejor la actualidad de este país centroeuropeo llamado Eslovaquia. Así pues, antes de comenzar nuestro recorrido de hoy, nos presentaremos. Desde la mesa sonido del estudio R17 de Radio Eslovaquia Internacional, les acompaña nuestro compañero Abdulgani Arut. Y frente al micrófono les saluda, como cada viernes, Hilary Ruiz de Gaona y Torres. Y ahora sí, pasemos a conocer los contenidos que protagonizarán la emisión de hoy. Vivienda en propiedad, una prioridad que se mantiene entre los eslovacos pese al encarecimiento de las hipotecas. Así lo muestra un estudio recientemente publicado, cuyos principales datos les ofrecemos a continuación. Según el estudio, casi 3 de cada 4 eslovacos consideran que comprar una vivienda es, a largo plazo, más ventajoso que vivir de alquiler. Y a continuación les hablaremos de nuevo de un proyecto internacional para formar niños y niñas en el reconocimiento de los síntomas de los ictus cerebrales. Los muchachos del cuarto curso de una escuela eslovaca han obtenido el primer premio de todos los participantes a nivel mundial.
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1: En Eslovaquia, tener una vivienda en propiedad sigue siendo una de las principales aspiraciones económicas de la población. 3 de cada 4 eslovacos consideran que, a largo plazo, comprar una vivienda es más ventajoso que vivir de alquiler. Y eso ocurre incluso en un contexto en el que los precios de los inmuebles y el coste de las hipotecas han convertido el acceso a la vivienda en un desafío, especialmente para los jóvenes. Una encuesta realizada para la compañía Simplea por la agencia Mintbridge entre 1.000 personas entre 18 y 65 años permite conocer hasta qué punto continúa arraigada esta preferencia por la propiedad y cómo afrontan los hogares el esfuerzo económico que supone. Así, el 74% de los eslovacos considera que a largo plazo disponer de una vivienda propia es más ventajoso que vivir de alquiler. Y la mayoría mantiene esta preferencia incluso cuando para conseguirla es necesario recurrir a una hipoteca. Pero detrás de esta cifra hay también una cuestión generacional. Para los jóvenes, acceder a una vivienda significa, en muchos casos, retrasar la emancipación y realizar un importante esfuerzo económico. La encuesta muestra diferencias muy claras entre quienes tienen poco más de 20 años y quienes ya se acercan a los 30. Nos muestra algunas cifras el analista hipotecario de la sociedad Simplea, Peter Horčiak.
3: 74% Slovákov stále preferuje vlastniť vlastné bývanie.
0: Hasta 64% de los eslovacos sigue prefiriendo tener una vivienda en propiedad y la prefiere al alquiler. Y entre los encuestados tampoco supone un problema que esa vivienda está financiada mediante una hipoteca. Si nos fijamos en los jóvenes, el estudio muestra una situación interesante. El 85% de las personas de entre 18 y 24 años, una generación en la que hay una elevada proporción de estudiantes universitarios, todavía vive con sus padres y, de momento, no se plantea necesariamente tener una vivienda propia. Pero cuando pasamos al grupo de entre 25 y 34 años, la situación cambia claramente. Esta generación no solo piensa en tener una vivienda propia, sino que quiere conseguirla. De hecho, el 37% de los encuestados de este grupo afirma que quiere conseguirla en los siguientes 2 años. Y hay otro dato que personalmente me parece interesante. El 42% de los encuestados sigue considerando la vivienda en propiedad como un activo y como una forma de asegurarse económicamente de cara a la jubilación.
1: La vivienda, por tanto, no se percibe únicamente como el lugar donde vivir, sino también como una forma de ahorro y de protección económica para el futuro. Y esa percepción ayuda a explicar por qué los eslovacos mantienen su apuesta por la propiedad, incluso cuando comprar resulta más difícil que hace unos años. Para poder asumir este esfuerzo, muchas familias están modificando otras decisiones económicas. Algunos retrasan la compra de un coche, otros renuncian o posponen viajes, y también hay quienes buscan viviendas en zonas más alejadas o más económicas. Es decir, la prioridad se mantiene, pero cambia la manera de conseguirla. La vivienda ocupa además una parte considerable del presupuesto familiar. Según la encuesta, los gastos relacionados con ella representan habitualmente entre el 20 y el 30% de los ingresos de los hogares. Ese ahorro destinado a la vivienda convive, sin embargo, con otras formas de ahorro e inversión. La encuesta indica que el 85% de los entrevistados ahorra o invierte, aunque para una parte de ellos las cantidades mensuales son relativamente reducidas. En este contexto, comprar una vivienda exige planificar no solo el importe de la hipoteca, sino también de dónde saldrá el dinero necesario para completar la operación. La hipoteca puede cubrir una parte importante del precio, pero el comprador necesita disponer también de recursos propios. Continúa el analista Peter Horčiak.
0: Así que, a pesar de que las condiciones son más exigentes, el deseo de tener una vivienda propia sigue siendo el mismo. El hecho de que la prioridad por la vivienda propia sea realmente grande queda demostrado también por el análisis de los presupuestos familiares. Los datos muestran que actualmente entre el 20 y el 30% de los ingresos de los hogares eslovacos se destina a los gastos de vivienda. De media, son entre 200 y 500 euros al mes del presupuesto familiar. Y, a pesar de que estos gastos representan entre el 20 y el 30% de los ingresos, el 85% de los encuestados ahorra o invierte. De ellos, el 41% consigue reservar hasta 150 euros al mes.
1: La capacidad de ahorro es especialmente importante cuando llega el momento de comprar. Casi la mitad de las personas que tienen previsto adquirir una vivienda calcula que la hipoteca cubrirá como máximo el 80% de su valor. El resto debe proceder de los propios ahorros o de otras fuentes de financiación. De hecho, el estudio muestra que casi la mitad de quienes ya han comprado una vivienda utilizaron recursos propios para completar la financiación. Y en determinados grupos, como las personas con estudios universitarios, ese porcentaje es todavía mayor. Pero, ¿qué ocurre cuando los ahorros no son suficientes? En Eslovaquia, la respuesta pasa con frecuencia por la familia. Lo resume el consultor financiero y director de la empresa Simplea Point de Žilina, Vojtěch Višňovský.
0: ¿Cuál es realmente la importancia de los recursos propios y de prepararse con antelación? En la práctica, entre los encuestados, hasta el 49% utilizó recursos propios para completar la financiación de la compra. En el caso de las personas con estudios universitarios, el porcentaje fue todavía mayor, hasta el 64%. Aquí vemos una tendencia que muestra la importancia de la educación en el contexto de la educación financiera y de la propia preparación económica. Las personas con estudios universitarios tenían con mayor frecuencia el dinero necesario ahorrado por sus propios medios. Pero la encuesta también muestra qué ocurre cuando una persona no puede reunir por sí sola los recursos necesarios. En un 13% de los casos fueron los padres quienes ayudaron a completar la financiación. Es algo bastante habitual en Eslovaquia. Los padres ayudan a sus hijos. En otro 12% de los casos fueron otros familiares o incluso compañeros quienes prestaron ayuda. Y en un 8% de las situaciones, los propios padres llegaron a poner su vivienda como garantía para que sus hijos pudieran conseguir la financiación necesaria.
1: Los datos muestran así que conseguir una hipoteca no es necesariamente el final del proceso de financiación, sino solo una parte. El comprador tiene que contar con recursos para cubrir la diferencia entre el precio de la vivienda y el importe del préstamo, pero también con dinero para equiparla, realizar posibles reformas y mantener una reserva para imprevistos. Para los jóvenes, ese primer paso hacia la vivienda propia puede depender, por tanto, no solo de sus ingresos, sino también de la capacidad de ahorro acumulada durante años y, en algunos casos, de la ayuda de los padres u otros familiares. Esta dependencia a la vivienda en propiedad tiene además una dimensión histórica. Eslovaquia presenta uno de los porcentajes más elevados de propietarios de toda la Unión Europea. Los últimos datos disponibles sitúan la proporción de población que vive en una vivienda de su propiedad en torno al 93%, frente a aproximadamente el 68% de media comunitaria. Lo explica la decana de la Facultad de Economía Nacional de la Universidad de Económicas de Bratislava, Erika Pastorákova.
4: La media de la Unión Europea es aproximadamente del 68 o 69%, dependiendo de la encuesta que consultemos. Eurostat sitúa la propiedad de vivienda en torno al 68%. Si miramos el extremo contrario, por ejemplo, en Alemania, menos del 50% de las personas vive en una vivienda de su propiedad. Es decir, como también se ha señalado, en Alemania el alquiler tiene una presencia muy importante también históricamente. Existe una tradición y un hábito diferentes. Y a esto hay que añadir otro dato. En las encuestas de la Banca Central muestran que en el caso de los eslovacos, el 89% de los activos está formado por bienes inmuebles. Esto tampoco es necesariamente el indicador más favorable. Además, alrededor del 70% de esos activos inmobiliarios corresponde a viviendas en las que los propios propietarios viven. Este fenómeno tiene su origen, entre otras cosas, en la venta de viviendas que anteriormente pertenecían al Estado, a cooperativas y a los municipios y que pasaron a ser propiedad de particulares.
1: La historia explica en buena medida por qué la vivienda tiene hoy un peso tan extraordinario en el patrimonio de las familias eslovacas. Tras la transformación del sistema económico, una parte importante de las viviendas que habían pertenecido al Estado, a cooperativas o a los municipios, pasó a manos de particulares. El resultado es una sociedad en que la vivienda propia está profundamente arraigada como concepto de seguridad económica. Y ese patrimonio está concentrado, además, en un único tipo de activo, los bienes inmobiliarios. Esto significa que para muchas familias su casa no solo es su lugar de residencia, es también su principal patrimonio, una reserva de valor y para una parte de la población una posible garantía económica para la jubilación. El acceso a la vivienda se ha convertido en un reto especialmente importante para las nuevas generaciones de eslovacos. Los jóvenes tienen que ahorrar durante más tiempo, recurrir con mayor frecuencia a la ayuda de sus familias o adaptar sus expectativas a viviendas más asequibles. Pero pese a todas esas dificultades, el objetivo sigue siendo muy claro: tener una vivienda propia. En Eslovaquia, donde alrededor de 9 de cada 10 personas viven en una vivienda de su propiedad, la cuestión no parece ser tanto si la población quiere ser propietaria, sino cómo conseguirlo y cuánto esfuerzo económico requiere. La encuesta muestra, en definitiva, que la vivienda continúa ocupando un lugar central en las finanzas y en las expectativas de futuro de los eslovacos.
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1: La escuela primaria de la población de Vistuk, cercana a Pezinok y a Bratislava, ha obtenido recientemente el primer puesto en una prueba internacional educativa en la que han participado escuelas de 30 países del mundo. Los alumnos de la escuela de esta población que participó en el proyecto Fast Heroes recibieron el premio como una de las mejores escuelas de todo el mundo en cuanto al número de puntos obtenidos en juegos de conocimiento y pruebas sobre ictus. Y hoy hablaremos con algunas de las personas que participaron en dicha iniciativa. Así pues, los niños de esta escuela, aunque tienen pocos años, ya han conseguido salvar vidas gracias a un proyecto único que les permite aprender a reconocer los síntomas de los ictus o derrames cerebrales. Con todo, además, estos alumnos tienen en su haber un importante récord. Han conseguido ya salvar a 10 familiares. Ellos mismos nos explican qué aprendieron.
5: Se trataba de realizar un proyecto sobre ictus y ahí es donde aprendimos todo lo referente a esta enfermedad y las señales a las que hay que estar atento cuando sientes una inmovilización facial o un lado del rostro o algún miembro debilitado. Es algo que nos permite salvar la vida a personas no solo ancianas, sino también adultas.
1: Prosigue la embajadora del proyecto, Ljubica Fidesova.
4: La cadena necesaria para poder salvar a las personas que padecen un ictus empieza en la propia familia, cuando los niños aprenden a reconocer las manifestaciones básicas de la enfermedad y se lo enseñan a sus familiares para que sepan activar correctamente la ayuda médica y así aumenten las posibilidades de que el paciente llegue al hospital a tiempo.
1: El ictus afecta cada año a 17.000 personas en Eslovaquia, muchas de las cuales, lamentablemente, nunca volverán a llevar una vida normal. De nuevo, habla la embajadora del proyecto, Ljubica Fidesova.
4: Cuanto mayores son las personas, mayor es el riesgo de sufrir un ictus. Aún así, esos factores de riesgo son válidos tanto para los más jóvenes como para los mayores.
1: De hecho, pudimos hablar con una paciente, Andrea Polachkova, compañera nuestra de Radio Eslovaquia y a quien algunos de ustedes quizás recordarán por su trabajo en la redacción en lengua inglesa y quien hace unos meses sufrió también uno.
6: El ictus puede afectar absolutamente a todo el mundo. Da igual la edad que tengas, el sexo que tengas, donde estés o qué hagas. A mí me pasó haciendo ejercicio en el gimnasio. Por eso es importante hacer esta formación para que la gente sepa cómo comportarse, porque lo que decide es la rapidez y el tiempo.
1: El proyecto internacional Fast Heroes ha formado a niños de 30 países. En el concurso, los alumnos de Košice quedaron por detrás de los de Vištok. A algunos familiares de niños participantes acercamos el micrófono.
4: Sin duda es muy importante todo esto para que nuestros hijos, pero también nosotros, los adultos, sepamos cómo reaccionar, porque realmente puede ocurrir a cualquier edad.
6: Hemos aprendido cosas que no nos explicaron antes cuando éramos jóvenes. Nos alegra saber que ahora los muchachos pueden saber todas estas cosas.
1: Y de nuevo nuestra ex compañera y ahora paciente, Andrea Polachkova.
6: Hay que pensar que no somos irreemplazables en el trabajo, en la sociedad. Solamente para nuestros seres queridos no lo somos. Hay que pensar en ello.
1: Pero bien, veamos cómo recibió la directora de la mencionada escuela de Vištok, Viera Mladenova, la noticia de que sus alumnos de cuarto curso han ocupado el primer lugar entre las escuelas participantes en todo el mundo.
6: Fue una sorpresa maravillosa para mí. Tenemos niños muy listos, a los que les gustan los retos. Aunque seamos una escuela pequeña, pueden hacer grandes cosas. Yo misma estaba tan interesada en el proyecto que cuando conocí a la señora Fidesova en una conferencia y me habló de cómo salva vidas, me interesé enseguida. No se trata solamente del clásico proyecto en el que solo hay un premio, sino que básicamente los ganadores son todos los niños, todas las escuelas del mundo que participan, porque incluso el último clasificado en la competición puede ayudar y salvar una vida, y eso es fantástico.
1: Como decíamos, detrás de los éxitos del proyecto internacional Fast Heroes, está su apasionada embajadora, Ljubica Fidesova.
4: La cadena por salvar la vida de los pacientes que sufren un ictus repentino empieza en las familias. Por eso nos complace tanto que nuestros niños hayan aprendido a reconocer los signos del mismo. En 5 años hemos formado a casi 72.230 muchachos quienes a su tiempo difunden sus conocimientos en su propia casa.
1: También María Brablova, alcaldesa de la población de Vištok, nos daba su opinión al respecto.
6: Soy la alcaldesa del municipio y también estoy muy contenta de que hayan conseguido este éxito, que sepan responder a las preguntas. Son muy listos. Estoy muy contenta por ello. Saben cómo salvar vidas, saben cómo ayudar y llamar a los números para ayudar a esa persona si se encuentra en esa mala situación.
1: Aprovechamos para preguntar a una de las personas de estos servicios de emergencia, de nombre Yana Otova, cuál es, a su parecer, el sentido de este proyecto de formar a niños en este tema.
4: Esto es de gran importancia para mejorar la concienciación del público sobre la enfermedad. Además, los niños pueden proporcionar a menudo información muy importante a los operadores y a los propios doctores.
1: Y también a su compañero, Peter Belansky, que añadía.
7: A mi entender es fantástico, porque ciertamente el del ictus es uno de los diagnósticos o de las enfermedades repentinas que podemos revertir si la cogemos a tiempo.
1: La embajadora de este gran proyecto, Lucia Fidesova, finalizaba el acto con estas palabras.
4: Si los niños reconocen los síntomas básicos de la enfermedad y saben activar correctamente los sistemas de urgencias, aumentan la posibilidad de que los pacientes lleguen al hospital adecuado en el menor tiempo posible. Esta iniciativa internacional cuenta también con el apoyo de neurólogos. Desde aquí solamente dar las gracias a todos los que han participado en este proyecto y han formado parte de la misión de Fast Heroes para salvar la vida de nuestros padres, familiares y abuelos.
1: Y bien amigos, con esto hemos llegado al final de nuestro programa de hoy. El tiempo destinado al mismo ha llegado ya a su fin y no nos queda más remedio que despedirnos. Desde este lado del micrófono, quien lo hace es su redactor, Hilario Ruiz de Gaona y Torres. Por supuesto, lo hacemos dando las gracias a Dulgani Arut, nuestro técnico de sonido, y a Radomir Mesha, nuestro asesor musical, que es quien nos ha puesto la música del programa. Y ahora sí, amigos, solo recordarles para acabar que mañana Peter Sabacek les ofrecerá el programa del sábado, en el que podrán volver a escuchar algo de lo mejor de esta semana. Y el día siguiente domingo, para completar el fin de semana, seré yo mismo quien les ofrezca el por usted esperado programa, la lectura de sus cartas, bajo la rúbrica Charlando con los oyentes. Y nada más pues, ahora sí. Que pasen un feliz viernes y por supuesto que tengan un muy buen fin de semana. Muchas gracias a todos por su atención y como siempre les deseamos, tengan mucha salud, cuídense mucho y que sea hasta muy pronto.

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1: Buenos días. En nombre de toda la redacción española, Peter Sabacek les ofrece las noticias más relevantes del día de hoy, 18 de septiembre de 2026.
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1: Fico viaja a Ucrania para reunirse con sus homólogos polaco y ucranio y también con el presidente Zelensky. Rashi participa en la reunión de los países del formato de Slavkov. Pellegrini vuelve a invitar al Papa León XIV a Eslovaquia. El presidente del gobierno eslovaco Robert Fico ha viajado hoy a Ucrania para reunirse ahí con sus homólogos polaco y ucranio Donald Tusk y Serhii Koretsky respectivamente. Según la información ofrecida por la oficina del gobierno, el primer ministro eslovaco se reunirá también con el presidente de Ucrania Volodymyr Zelensky y junto con otros jefes de gobierno de países

0: ampliación de la Unión Europea, la migración y la implicación de los jóvenes en la vida pública. Tal y como ha dado a conocer el presidente de la República Eslovaca, Peter Pellegrini, en su cuenta en una red social, recientemente ha vuelto a invitar a Papa León XIV a Eslovaquia, esta vez con ocasión del centenario de la declaración de la Virgen María de los Siete Dolores como patrona de nuestra patria. El mandatario eslovaco escribe en su carta al Santo Padre que sería un profundo honor darle la bienvenida en nuestro territorio y conmemorar juntos este histórico aniversario que une el pasado con la esperanza para las futuras generaciones. Ayer, en la actual Conferencia General Anual de los Estados Miembros del Organismo Internacional de Energía Atómica, la República Eslovaca fue reelegida como miembro de la Junta de Gobernadores de dicha agencia para los años 2026 y 2028. Tal y como informa el Ministerio de Asuntos Exteriores Europeos de la República Eslovaca, Eslovaquia ha sido elegida por quinta vez 11 años después. En los años 2014 y 2016, Eslovaquia llegó a presidir uno de los principales órganos de este organismo internacional. El legendario jugador eslovaco de hockey sobre hielo, Peter Šťastný, celebra hoy sus 70 años. Siendo uno de los mejores jugadores de nuestro país, en los años 80 del siglo pasado marchó a Canadá, huyendo del régimen comunista checoslovaco, para convertirse ahí en uno de los mejores jugadores en la historia de la más prestigiosa liga de este deporte, la NHL. En los 977 partidos jugados, repartidos en 15 temporadas, consiguió 1.239 puntos. Fue el primer novato en la historia de la NHL en superar el límite de 100 puntos en una temporada y en 1998 fue ascendido al Salón de la Fama de Hockey sobre Hielo. En los años 1966 y 1977 se convirtió en bicampeón mundial como miembro de la selección checoslovaca. Las noticias de hoy han sido tomadas de las agencias de prensa Sita y Tasser y de los periódicos SME, Pravda, Denigene y Hospodarsky Noviny.
1: Tema del día.
0: El miércoles pasado, el presidente eslovaco Peter Pellegrini intervino con su discurso sobre el estado de la República Eslovaca. A decir del presidente del Parlamento y su colega del partido Hlas SD, Richard Raši, el informe fue realista, equilibrado y apartidista. Los ministros de Sanidad y de Inversiones, Kamil Šaško y Samuel Migal, respectivamente, valoraron positivamente su llamamiento a la moderación frente a la polarización actual de la sociedad eslovaca y a la búsqueda del consenso social. Según la oposición parlamentaria, el discurso del mandatario eslovaco solamente confirma que el presidente sigue siendo uno de los representantes de la actual coalición gubernamental. El líder de la actual oposición eslovaca y presidente del movimiento Eslovaquia Progresista, Michal Šimečka, ha calificado el discurso del presidente como extremadamente político. Otra fuerza opositora, el Partido Libertad y Solidaridad, reprocha al presidente que, en lugar de nombrar los problemas más graves del país, defendiese las decisiones del gobierno de Robert Fico del partido Smer SSD, criticando al mismo tiempo a la oposición parlamentaria. La politóloga Aneta Világi constata que el presidente dedicó en su informe poco espacio a la política exterior y al Estado de Derecho. En su opinión, su discurso estuvo en concordancia con la manera como ejerce su mandato. Otra analista política, Darina Malová, valoraba positivamente los llamamientos del presidente a la cooperación política entre el gobierno y la oposición en temas concretos, pero observaba negativamente la desequilibrada crítica del presidente hacia la oposición. Según su opinión, de esta manera resulta muy difícil construir la cohesión social y moderar la polarización. A decir de Malová, el presidente dedicó poca atención a temas como la sanidad, la vivienda, las diferencias regionales, la salida de jóvenes o la calidad de los servicios públicos, aunque precisamente estas cuestiones son las que forman la experiencia diaria de los ciudadanos con el Estado. La politóloga Sonia Somolani calificaba este discurso presidencial como favorable para la actual coalición gubernamental. Según su opinión, el presidente ni se esforzó mucho en actuar de manera apartidista y si este discurso tuviera que ser un informe sobre el estado de la República, muy probablemente no sería de la República en la que vivimos y conocemos datos sobre el desarrollo económico y la calidad de la vida. A decir de otro analista político, Tomáš Koziak, el presidente en su intervención intentó ser una persona que quiso unir la escena política, criticando tanto la actual coalición gubernamental por sus medidas de consolidación y su manera de hacer la política en la Asamblea Nacional, como también la oposición parlamentaria.
2: Queridos y queridas radioyentes, muy buenos días y muy buen viernes para todos los aficionados a las ondas cortas. De nuevo nos acercamos a todos ustedes en un viernes que finaliza una semana en la que definitivamente nos hemos ido alejando de la época estival, sobre todo desde el punto de vista laboral y diría que meteorológico. Y como de costumbre, lo hacemos desde Bratislava, desde los estudios de Radio Eslovaquia Internacional, situados en el corazón de la pirámide invertida de esta capital, desde donde les agradecemos su compañía a través de la onda corta, de internet o de la frecuencia modulada en la zona de acento.

0: Hacia Bratislava. Llegamos así a otro viernes con el que ponemos fin a esta última semana veraniega antes de que el otoño haga presencia en nuestro día a día y en nuestras calles. Las temperaturas poco a poco van descendiendo, por fin hemos registrado alguna que otra lluvia y nosotros mismos notamos que el ambiente, aunque todavía no demasiado fresco, empieza a invitar ya al recogimiento. Así que, con estas premisas, hemos estado acudiendo a la radio para acercar hasta ustedes un par de temas que esperamos sea de su interés para conocer un poco mejor la actualidad de este país centroeuropeo llamado Eslovaquia. Así pues, antes de comenzar nuestro recorrido de hoy, nos presentaremos. Desde la mesa sonido del estudio R17 Radio Eslovaquia Internacional, les acompaña nuestro compañero Abdul Ghani Arut. Y frente al micrófono les saluda, como cada viernes, Hilary Ruiz de Gaona y Torres. Y ahora sí, pasemos a conocer los contenidos que protagonizarán la emisión de hoy. Vivienda en propiedad, una prioridad que se mantiene entre los eslovacos pese al encarecimiento de las hipotecas. Así lo muestra un estudio recientemente publicado, cuyos principales datos les ofrecemos a continuación. Según el estudio, casi 3 de cada 4 eslovacos consideran que comprar una vivienda es, a largo plazo, más ventajoso que vivir de alquiler. Y a continuación les hablaremos de nuevo de un proyecto internacional para formar niños y niñas en el reconocimiento de los síntomas de los ictus cerebrales. Los muchachos del cuarto curso de una escuela eslovaca han obtenido el primer premio de todos los participantes a nivel mundial.
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0: En Eslovaquia, tener una vivienda en propiedad sigue siendo una de las principales aspiraciones económicas de la población. 3 de cada 4 eslovacos consideran que, a largo plazo, comprar una vivienda es más ventajoso que vivir de alquiler. Y eso ocurre incluso en un contexto en el que los precios de los inmuebles y el coste de las hipotecas han convertido el acceso a la vivienda en un desafío, especialmente para los jóvenes. Una encuesta realizada para la compañía Simplea por la agencia Mintbridge entre 1.000 personas entre 18 y 65 años permite conocer hasta qué punto continúa arraigada esta preferencia por la propiedad y cómo afrontan los hogares el esfuerzo económico que supone. Así, el 74% de los eslovacos considera que a largo plazo disponer de una vivienda propia es más ventajoso que vivir de alquiler. Y la mayoría mantiene esta preferencia incluso cuando para conseguirla es necesario recurrir a una hipoteca. Pero detrás de esta cifra hay también una cuestión generacional. Para los jóvenes, acceder a una vivienda significa en muchos casos retrasar la emancipación y realizar un importante esfuerzo económico. La encuesta muestra diferencias muy claras entre quienes tienen poco más de 20 años y quienes ya se acercan a los 30. Nos muestra algunas cifras el analista hipotecario de la sociedad Simplea, Peter Horčiak.
2: 74% Slovákov stále preferuje vlastniť vlastné bývanie.
3: Hasta 64% de los eslovacos sigue prefiriendo tener una vivienda en propiedad y la prefiere al alquiler. Y entre los encuestados tampoco supone un problema que esa vivienda está financiada mediante una hipoteca. Si nos fijamos en los jóvenes, el estudio muestra una situación interesante. El 85% de las personas de entre 18 y 24 años, una generación en la que hay una elevada proporción de estudiantes universitarios, todavía vive con sus padres y, de momento, no se plantea necesariamente tener una vivienda propia. Pero cuando pasamos al grupo de entre 25 y 34 años, la situación cambia claramente. Esta generación no solo piensa en tener una vivienda propia, sino que quiere conseguirla. De hecho, el 37% de los encuestados de este grupo afirma que quiere conseguirla en los siguientes 2 años. Y hay otro dato que personalmente me parece interesante. El 42% de los encuestados sigue considerando la vivienda en propiedad como un activo y como una forma de asegurarse económicamente de cara a la jubilación.
0: La vivienda, por tanto, no se percibe únicamente como el lugar donde vivir, sino también como una forma de ahorro y de protección económica para el futuro. Y esa percepción ayuda a explicar por qué los eslovacos mantienen su apuesta por la propiedad, incluso cuando comprar resulta más difícil que hace unos años. Para poder asumir este esfuerzo, muchas familias están modificando otras decisiones económicas. Algunos retrasan la compra de un coche, otros renuncian o posponen viajes, y también hay quienes buscan viviendas en zonas más alejadas o más económicas. Es decir, la prioridad se mantiene, pero cambia la manera de conseguirla. La vivienda ocupa además una parte considerable del presupuesto familiar. Según la encuesta, los gastos relacionados con ella representan habitualmente entre el 20 y el 30% de los ingresos de los hogares. Ese ahorro destinado a la vivienda convive, sin embargo, con otras formas de ahorro e inversión. La encuesta indica que el 85% de los entrevistados ahorra o invierte, aunque para una parte de ellos las cantidades mensuales son relativamente reducidas. En este contexto, comprar una vivienda exige planificar no solo el importe de la hipoteca, sino también de dónde saldrá el dinero necesario para completar la operación. La hipoteca puede cubrir una parte importante del precio, pero el comprador necesita disponer también de recursos propios. Continúa el analista Peter Horchiak.
3: Así que, a pesar de que las condiciones son más exigentes, el deseo de tener una vivienda propia sigue siendo el mismo. El hecho de que la prioridad por la vivienda propia sea realmente grande queda demostrado también por el análisis de los presupuestos familiares. Los datos muestran que actualmente entre el 20 y el 30% de los ingresos de los hogares eslovacos se destina a los gastos de vivienda. De media, son entre 200 y 500 euros al mes del presupuesto familiar. Y, a pesar de que estos gastos representan entre el 20 y el 30% de los ingresos, el 85% de los encuestados ahorra o invierte. De ellos, el 41% consigue reservar hasta 150 euros al mes.
0: La capacidad de ahorro es especialmente importante cuando llega el momento de comprar. Casi la mitad de las personas que tienen previsto adquirir una vivienda calcula que la hipoteca cubrirá como máximo el 80% de su valor. El resto debe proceder de los propios ahorros o de otras fuentes de financiación. De hecho, el estudio muestra que casi la mitad de quienes ya han comprado una vivienda utilizaron recursos propios para completar la financiación. Y en determinados grupos, como las personas con estudios universitarios, ese porcentaje es todavía mayor. Pero, ¿qué ocurre cuando los ahorros no son suficientes? En Eslovaquia, la respuesta pasa con frecuencia por la familia. Lo resume el consultor financiero y director de la empresa Simplea Point de Žilina, Vojtěch Višňovský.
3: ¿Cuál es realmente la importancia de los recursos propios y de prepararse con antelación? En la práctica, entre los encuestados, hasta el 49% utilizó recursos propios para completar la financiación de la compra. En el caso de las personas con estudios universitarios, el porcentaje fue todavía mayor, hasta el 64%. Aquí vemos una tendencia que muestra la importancia de la educación en el contexto de la educación financiera y de la propia preparación económica. Las personas con estudios universitarios tenían con mayor frecuencia el dinero necesario ahorrado por sus propios medios. Pero la encuesta también muestra qué ocurre cuando una persona no puede reunir por sí sola los recursos necesarios. En un 13% de los casos fueron los padres quienes ayudaron a completar la financiación. Es algo bastante habitual en Eslovaquia. Los padres ayudan a sus hijos. En otro 12% de los casos fueron otros familiares o incluso compañeros quienes prestaron ayuda. Y en un 8% de las situaciones, los propios padres llegaron a poner su vivienda como garantía para que sus hijos pudieran conseguir la financiación necesaria.
0: Los datos muestran así que conseguir una hipoteca no es necesariamente el final del proceso de financiación, sino solo una parte. El comprador tiene que contar con recursos para cubrir la diferencia entre el precio de la vivienda y el importe del préstamo, pero también con dinero para equiparla, realizar posibles reformas y mantener una reserva para imprevistos. Para los jóvenes, ese primer paso hacia la vivienda propia puede depender, por tanto, no solo de sus ingresos, sino también de la capacidad de ahorro acumulada durante años y, en algunos casos, de la ayuda de los padres u otros familiares. Esta dependencia a la vivienda en propiedad tiene además una dimensión histórica. Eslovaquia presenta uno de los porcentajes más elevados de propietarios de toda la Unión Europea. Los últimos datos disponibles sitúan la proporción de población que vive en una vivienda de su propiedad en torno al 93%, frente a aproximadamente el 68% de media comunitaria. Lo explica la decana de la Facultad de Economía Nacional de la Universidad de Económicas de Bratislava, Erika Pastorákova.
4: La media de la Unión Europea es aproximadamente del 68 o 69%, dependiendo de la encuesta que consultemos. Eurostat sitúa la propiedad de vivienda en torno al 68%. Si miramos el extremo contrario, por ejemplo, en Alemania, menos del 50% de las personas vive en una vivienda de su propiedad. propiedad. Es decir, como también se ha señalado en Alemania, el alquiler tiene una presencia muy importante también históricamente. Existe una tradición y un hábito diferentes. Y a esto hay que añadir otro dato. Las encuestas de la Banca Central muestran que en el caso de los eslovacos, el 89% de los activos está formado por bienes inmuebles. Esto tampoco es necesariamente el indicador más favorable. Además, alrededor del 70% de esos activos inmobiliarios corresponde a viviendas en las que los propios propietarios viven. Este fenómeno tiene su origen, entre otras cosas, en la venta de viviendas que anteriormente pertenecían al Estado, a cooperativas y a los municipios y que pasaron a ser propiedad de particulares.
0: La historia explica en buena medida por qué la vivienda tiene hoy un peso tan extraordinario en el patrimonio de las familias eslovacas. Tras la transformación del sistema económico, una parte importante de las viviendas que habían pertenecido al Estado, a cooperativas o a los municipios, pasó a manos de particulares. El resultado es una sociedad en que la vivienda propia está profundamente arraigada como concepto de seguridad económica. Y ese patrimonio está concentrado, además, en un único tipo de activo, los bienes inmobiliarios. Esto significa que para muchas familias su casa no solo es su lugar de residencia, es también su principal patrimonio, una reserva de valor y para una parte de la población una posible garantía económica para la jubilación. El acceso a la vivienda se ha convertido en un reto especialmente importante para las nuevas generaciones de eslovacos. Los jóvenes tienen que ahorrar durante más tiempo, recurrir con mayor frecuencia a la ayuda de sus familias o adaptar sus expectativas a viviendas más asequibles. Pero pese a todas esas dificultades, el objetivo sigue siendo muy claro: tener una vivienda propia. En Eslovaquia, donde alrededor de 9 de cada 10 personas viven en una vivienda de su propiedad, la cuestión no parece ser tanto si la población quiere ser propietaria, sino cómo conseguirlo y cuánto esfuerzo económico requiere. La encuesta muestra, en definitiva, que la vivienda continúa ocupando un lugar central en las finanzas y en las expectativas de futuro de los eslovacos.
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0: La escuela primaria de la población de Vistuk, cercana a Pezinok y a Bratislava, ha obtenido recientemente el primer puesto en una prueba internacional educativa en la que han participado escuelas de 30 países del mundo. Los alumnos de la escuela de esta población, que participó en el proyecto Fast Heroes, recibieron el premio como una de las mejores escuelas de todo el mundo en cuanto al número de puntos obtenidos en juegos de conocimiento y pruebas sobre ictus. Y hoy hablaremos con algunas de las personas que participaron en dicha iniciativa. Así pues, los niños de esta escuela, aunque tienen pocos años, ya han conseguido salvar vidas gracias a un proyecto único que les permite aprender a reconocer los síntomas de los ictus o derrames cerebrales. Con todo, además, estos alumnos tienen en su haber un importante récord. Han conseguido ya salvar a 10 familiares. Ellos mismos nos explican qué aprendieron.
5: Se trataba de realizar un proyecto sobre ictus y ahí es donde aprendimos todo lo referente a esta enfermedad y las señales a las que hay que estar atento cuando sientes una inmovilización facial o un lado del rostro o algún miembro debilitado. Es algo que nos permite salvar la vida a personas no solo ancianas, sino también adultas.
0: Prosigue la embajadora del proyecto, Ljubica Fidesova.
4: La cadena necesaria para poder salvar a las personas que padecen un ictus empieza en la propia familia, cuando los niños aprenden a reconocer las manifestaciones básicas de la enfermedad y se lo enseñan a sus familiares para que sepan activar correctamente la ayuda médica y así aumenten las posibilidades de que el paciente llegue al hospital a tiempo.
0: El ictus afecta cada año a 17.000 personas en Eslovaquia, muchas de las cuales, lamentablemente, nunca volverán a llevar una vida normal. De nuevo, habla la embajadora del proyecto, Ljubica Fidesova.
4: Cuanto mayores son las personas, mayor es el riesgo de sufrir un ictus. Aún así, esos factores de riesgo son válidos tanto para los más jóvenes como para los mayores.
0: Música. De hecho, pudimos hablar con una paciente, Andrea Polachkova, compañera nuestra de Radio Eslovaquia y a quien algunos de ustedes quizás recordarán por su trabajo en la redacción en lengua inglesa y quien hace unos meses sufrió también uno.
6: El ictus puede afectar absolutamente a todo el mundo, da igual la edad que tengas, el sexo que tengas, donde estés o qué hagas. A mí me pasó haciendo ejercicio en el gimnasio, por eso es importante hacer esta formación para que la gente sepa cómo comportarse, porque lo que decide es la rapidez y el tiempo.
0: El proyecto internacional Fast Heroes ha formado a niños de 30 países. En el concurso, los alumnos de Košice quedaron por detrás de los de Vištok. A algunos familiares de niños participantes acercamos el micrófono.
4: Sin duda es muy importante todo esto para que nuestros hijos, pero también nosotros, los adultos, sepamos cómo reaccionar, porque realmente puede ocurrir a cualquier edad.
6: Hemos aprendido cosas que no nos explicaron antes cuando éramos jóvenes. Nos alegra saber que ahora los muchachos pueden saber todas estas cosas.
0: Y de nuevo nuestra ex compañera y ahora paciente, Andrea Polachkova.
6: Hay que pensar que no somos irreemplazables en el trabajo, en la sociedad. Solamente para nuestros seres queridos no lo somos. Hay que pensar en ello.
0: Pero bien, veamos cómo recibió la directora de la mencionada escuela de Vištok, Viera Mladenova, la noticia de que sus alumnos de cuarto curso han ocupado el primer lugar entre las escuelas participantes en todo el mundo.
6: Fue una sorpresa maravillosa para mí. Tenemos niños muy listos, a los que les gustan los retos. Aunque seamos una escuela pequeña, pueden hacer grandes cosas. Yo misma estaba tan interesada en el proyecto que cuando conocí a la señora Fidesova en una conferencia y me habló de cómo salva vidas, me interesé enseguida. No se trata solamente del clásico proyecto en el que solo hay un premio, sino que básicamente los ganadores son todos los niños, todas las escuelas del mundo que participan, porque incluso el último clasificado en la competición puede ayudar y salvar una vida, y eso es fantástico.
0: Como decíamos, detrás de los éxitos del proyecto internacional Fast Heroes, está su apasionada embajadora Ljubica Fidesova.
4: La cadena por salvar la vida de los pacientes que sufren un ictus repentino empieza en las familias. Por eso nos complace tanto que nuestros niños hayan aprendido a reconocer los signos del mismo. En 5 años hemos formado a casi 72.230 muchachos quienes a su tiempo difunden sus conocimientos en su propia casa.
0: También María Brablova, alcaldesa de la población de Vištok, nos daba su opinión al respecto.
6: Soy la alcaldesa del municipio y también estoy muy contenta de que hayan conseguido este éxito, que sepan responder a las preguntas. Son muy listos. Estoy muy contenta por ello. Saben cómo salvar vidas, saben cómo ayudar y llamar a los números para ayudar a esa persona si se encuentra en esa mala situación.
0: Aprovechamos para preguntar a una de las personas de estos servicios de emergencia, de nombre Jana Hotova, cuál es, a su parecer, el sentido de este proyecto de formar a niños en este tema.
4: Esto es de gran importancia para mejorar la concienciación del público sobre la enfermedad. Además, los niños pueden proporcionar a menudo información muy importante a los operadores y a los propios doctores.
0: Y también a su compañero Peter Belansky, que añadía.
7: A mi entender es fantástico, porque ciertamente el del ictus es uno de los diagnósticos o de las enfermedades repentinas que podemos revertir si la cogemos a tiempo.
0: La embajadora de este gran proyecto, Lucia Fidesova, finalizaba el acto con estas palabras.
4: Si los niños reconocen los síntomas básicos de la enfermedad y saben activar correctamente los sistemas de urgencias, aumentan la posibilidad de que los pacientes lleguen al hospital adecuado en el menor tiempo posible. Esta iniciativa internacional cuenta también con el apoyo de neurólogos. Desde aquí solamente dar las gracias a todos los que han participado en este proyecto y han formado parte de la misión de Fast Heroes para salvar la vida de nuestros padres, familiares y abuelos.
0: Y bien amigos, con esto hemos llegado al final de nuestro programa de hoy. El tiempo destinado al mismo ha llegado ya a su fin y no nos queda más remedio que despedirnos. Desde este lado del micrófono, quien lo hace es su redactor, Hilario Ruiz de Gaona y Torres. Por supuesto, lo hacemos dando las gracias a Bulgani Arut, nuestro técnico de sonido, y a Radomir Mesha, nuestro asesor musical, que es quien nos ha puesto la música del programa. Y ahora sí, amigos, solo recordarles para acabar que mañana Peter Sabacek les ofrecerá el programa del sábado, en el que podrán volver a escuchar algo de lo mejor de esta semana. Y el día siguiente domingo, para completar el fin de semana, seré yo mismo quien les ofrezca el, por ustedes esperado programa, la lectura de sus cartas bajo la rúbrica Charlando con los oyentes. Y nada más pues, ahora sí, que pasen un feliz viernes y por supuesto que tengan un muy buen fin de semana. Muchas gracias a todos por su atención y como siempre les deseamos, tengan mucha salud, cuídense mucho y que sea hasta muy pronto.

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1: Buenos días. En nombre de toda la redacción española, Peter Sabacek les ofrece las noticias más relevantes del día de hoy, 18 de septiembre de 2026.
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1: Fico viaja a Ucrania para reunirse con sus homólogos polaco y ucranio y también con el presidente Zelensky. Rashi participa en la reunión de los países del formato de Slavkov. Pellegrini vuelve a invitar al Papa León XIV a Eslovaquia. El presidente del gobierno eslovaco Robert Fico ha viajado hoy a Ucrania para reunirse ahí con sus homólogos polaco y ucranio Donald Tusk y Serhii Koretsky respectivamente. Según la información ofrecida por la oficina del gobierno, el primer ministro eslovaco se reunirá también con el presidente de Ucrania Volodymyr Zelensky y junto con otros jefes de gobierno de países miembros de la Unión Europea participará en la conferencia en la que se debatirá la actual situación en el territorio de nuestro vecino oriental. A decir de Fico, la situación nunca ha sido tan grave ni ha estado tan tensionada en cuanto a la posibilidad de un conflicto militar en toda Europa. El Departamento de Comunicación de la Oficina del Consejo Nacional de la República Eslovaca informa que el presidente del Parlamento Eslovaco, Richard Rashi, participará en la reunión de los países del llamado formato Slavkov. Así se reunirá con sus homólogos austriaco y checo, Walter Rosenkranz y Tomio Okamura, respectivamente, en la región austriaca de Wachau. Como temas principales de dichos encuentros se han fijado el fortalecimiento de la cooperación interparlamentaria, la ampliación de la Unión Europea, la migración y la implicación de los jóvenes en la vida pública. Tal y como ha dado a conocer el presidente de la República Eslovaca, Peter Pellegrini, en su cuenta en una red social, recientemente ha vuelto a invitar a Papa León XIV a Eslovaquia, esta vez con ocasión del centenario de la declaración de la Virgen María de los Siete Dolores como patrona de nuestra patria. El mandatario eslovaco escribe en su carta al Santo Padre que sería un profundo honor darle la bienvenida en nuestro territorio y conmemorar juntos este histórico aniversario que une el pasado con la esperanza para las futuras generaciones. Ayer, en la actual Conferencia General Anual de los Estados Miembros del Organismo Internacional de Energía Atómica, la República Eslovaca fue reelegida como miembro de la Junta de Gobernadores de dicha agencia para los años 2026 y 2028. Tal y como informa el Ministerio de Asuntos Exteriores Europeos de la República Eslovaca, Eslovaquia ha sido elegida por quinta vez 11 años después. En los años 2014 y 2016, Eslovaquia llegó a presidir uno de los principales órganos de este organismo internacional. El legendario jugador eslovaco de hockey sobre hielo, Peter Šťastný, celebra hoy sus 70 años. Siendo uno de los mejores jugadores de nuestro país, en los años 80 del siglo pasado marchó a Canadá, huyendo del régimen comunista checoslovaco para convertirse

0: tema del día.
1: El miércoles pasado, el presidente eslovaco Peter Pellegrini intervino con su discurso sobre el estado de la República Eslovaca. A decir del presidente del Parlamento y su colega del partido Hlas SD, Richard Raši, el informe fue realista, equilibrado y apartidista. Los ministros de Sanidad y de Inversiones, Kamil Šaško y Samuel Migal, respectivamente, valoraron positivamente su llamamiento a la moderación frente a la polarización actual de la sociedad eslovaca y a la búsqueda del consenso social. Según la oposición parlamentaria, el discurso del mandatario eslovaco solamente confirma que el presidente sigue siendo uno de los representantes de la actual coalición gubernamental. El líder de la actual oposición eslovaca y presidente del movimiento Eslovaquia Progresista, Michal Šimečka, ha calificado el discurso del presidente como extremadamente político. Otra fuerza opositora, el partido Libertad y Solidaridad, reprocha al presidente que, en lugar de nombrar los problemas más graves del país, defendiese las decisiones del gobierno de Robert Fico del partido Smer SSD, criticando al mismo tiempo a la oposición parlamentaria. La politóloga Aneta Világi constata que el presidente dedicó en su informe poco espacio a la política exterior y al Estado de Derecho. En su opinión, su discurso estuvo en concordancia con la manera como ejerce su mandato. Otra analista política, Darina Malová, valoraba positivamente los llamamientos del presidente a la cooperación política entre el gobierno y la oposición en temas concretos, pero observaba negativamente la desequilibrada crítica del presidente hacia la oposición. Según su opinión, de esta manera resulta muy difícil construir la cohesión social y moderar la polarización. A decir de Malová, el presidente dedicó poca atención a temas como la sanidad, la vivienda, las diferencias regionales, las áreas de jóvenes o la calidad de los servicios públicos, aunque precisamente estas cuestiones son las que forman la experiencia diaria de los ciudadanos con el Estado. La politóloga Sonia Somolani calificaba este discurso presidencial como favorable para la actual coalición gubernamental. Según su opinión, el presidente ni se esforzó mucho en actuar de manera apartidista y si este discurso tuviera que ser un informe sobre el estado de la República, muy probablemente no sería de la República en la que vivimos y conocemos datos sobre el desarrollo económico y la calidad de la vida. A decir de otro analista político, Tomáš Koziak, el presidente en su intervención intentó ser una persona que quiso unir la escena política, criticando tanto la actual coalición gubernamental por sus medidas de consolidación y su manera de hacer la política en la Asamblea Nacional, como también la oposición parlamentaria.
2: Queridos y queridas radioyentes, muy buenos días y muy buen viernes para todos los aficionados a las ondas cortas. De nuevo nos acercamos a todos ustedes en un viernes que finaliza una semana en la que definitivamente nos hemos ido alejando de la época estival, sobre todo desde el punto de vista laboral y diría que meteorológico. Y como de costumbre, lo hacemos desde Bratislava, desde los estudios de Radio Eslovaquia Internacional, situados en el corazón de la pirámide invertida de esta capital, desde donde les agradecemos su compañía a través de la onda corta, de internet o de la frecuencia modulada en la zona adyacente a Bratislava. Llegamos así a otro viernes con el que ponemos fin a esta última semana veraniega antes de que el otoño haga presencia en nuestro día a día y en nuestras calles. Las temperaturas poco a poco van descendiendo, por fin hemos registrado alguna que otra lluvia y nosotros mismos notamos que el ambiente, aunque todavía no demasiado fresco, empieza a invitar ya al recogimiento. Así que, con estas premisas, hemos estado acudiendo a la radio para acercar hasta ustedes un par de temas que esperamos sea de su interés para conocer un poco mejor la actualidad de este país centroeuropeo llamado Eslovaquia. Así pues, antes de comenzar nuestro recorrido de hoy, nos presentaremos. Desde la mesa sonido del estudio R17 Radio Eslovaquia Internacional, les acompaña nuestro compañero Abdulgani Arut. Y frente al micrófono les saluda, como cada viernes, Hilary Ruiz de Gaona y Torres. Y ahora sí, pasemos a conocer los contenidos que protagonizarán la emisión de hoy. Vivienda en propiedad, una prioridad que se mantiene entre los eslovacos pese al encarecimiento de las hipotecas. Así lo muestra un estudio recientemente publicado, cuyos principales datos les ofrecemos a continuación. Según el estudio, casi 3 de cada 4 eslovacos consideran que comprar una vivienda es, a largo plazo, más ventajoso que vivir de alquiler. Y a continuación les hablaremos de nuevo de un proyecto internacional para formar a niños y niñas en el reconocimiento de los síntomas de los ictus cerebrales. Los muchachos de cuarto curso de una escuela eslovaca han obtenido el primer premio de todos los participantes a nivel mundial.
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2: En Eslovaquia, tener una vivienda en propiedad sigue siendo una de las principales aspiraciones económicas.

0: es la población. 3 de cada 4 eslovacos consideran que, a largo plazo, comprar una vivienda es más ventajoso que vivir de alquiler. Y eso ocurre incluso en un contexto en el que los precios de los inmuebles y el coste de las hipotecas han convertido el acceso a la vivienda en un desafío, especialmente para los jóvenes. Una encuesta realizada para la compañía Simplea por la agencia Mintbridge entre 1.000 personas entre 18 y 65 años permite conocer hasta qué punto continúa arraigada esta preferencia por la propiedad y cómo afrontan los hogares el esfuerzo económico que supone. Así, el 74% de los eslovacos considera que, a largo plazo, disponer de una vivienda propia es más ventajoso que vivir de alquiler. Y la mayoría mantiene esta preferencia incluso cuando, para conseguirla, es necesario recurrir a una hipoteca. Pero detrás de esta cifra hay también una cuestión generacional. Para los jóvenes, acceder a una vivienda significa, en muchos casos, retrasar la emancipación y realizar un importante esfuerzo económico. La encuesta muestra diferencias muy claras entre quienes tienen poco más de 20 años y quienes ya se acercan a los 30. Nos muestra algunas cifras el analista hipotecario de la sociedad Simplea, Peter Horčiak.
1: 74% Slovákov stále preferuje vlastniť vlastné bývanie.
2: Hasta 64% de los eslovacos sigue prefiriendo tener una vivienda en propiedad y la prefiere al alquiler. Y entre los encuestados tampoco supone un problema que esa vivienda está financiada mediante una hipoteca. Si nos fijamos en los jóvenes, el estudio muestra una situación interesante. Por 85% de las personas de entre 18 y 24 años, una generación en la que hay una elevada proporción de estudiantes universitarios, todavía vive con sus padres y, de momento, no se plantea necesariamente tener una vivienda propia. Pero cuando pasamos al grupo de entre 25 y 34 años, la situación cambia claramente. Esta generación no solo piensa en tener una vivienda propia, sino que quiere conseguirla. De hecho, el 37% de los encuestados de este grupo afirma que quiere conseguirla en los siguientes 2 años. Y hay otro dato que personalmente me parece interesante. El 42% de los encuestados sigue considerando la vivienda en propiedad como un activo y como una forma de asegurarse económicamente de cara a la jubilación.
0: La vivienda, por tanto, no se percibe únicamente como el lugar donde vivir, sino también como una forma de ahorro y de protección económica para el futuro. Y esa percepción ayuda a explicar por qué los eslovacos mantienen su apuesta por la propiedad, incluso cuando comprar resulta más difícil que hace unos años. Para poder asumir este esfuerzo, muchas familias están modificando otras decisiones económicas. Algunos retrasan la compra de un coche, otros renuncian o posponen viajes, y también hay quienes buscan viviendas en zonas más alejadas o más económicas. Es decir, la prioridad se mantiene, pero cambia la manera de conseguirla. La vivienda ocupa además una parte considerable del presupuesto familiar. Según la encuesta, los gastos relacionados con ella representan habitualmente entre el 20 y el 30% de los ingresos de los hogares. Ese ahorro destinado a la vivienda convive, sin embargo, con otras formas de ahorro e inversión. La encuesta indica que el 85% de los entrevistados ahorra o invierte, aunque para una parte de ellos las cantidades mensuales son relativamente reducidas. En este contexto, comprar una vivienda exige planificar no solo el importe de la hipoteca, sino también de dónde saldrá el dinero necesario para completar la operación. La hipoteca puede cubrir una parte importante del precio, pero el comprador necesita disponer también de recursos propios. Continúa el analista Peter Horčiak.
2: Así que, a pesar de que las condiciones son más exigentes, el deseo de tener una vivienda propia sigue siendo el mismo. El hecho de que la prioridad por la vivienda propia sea realmente grande queda demostrado también por el análisis de los presupuestos familiares. Los datos muestran que actualmente entre el 20 y el 30% de los ingresos de los hogares eslovacos se destina a los gastos de vivienda. De media, son entre 200 y 500 euros al mes del presupuesto familiar. Y, a pesar de que estos gastos representan entre el 20 y el 30% de los ingresos, el 85% de los encuestados ahorra o invierte. De ellos, el 41% consigue reservar hasta 150 euros al mes.
0: La capacidad de ahorro es especialmente importante cuando llega el momento de comprar. Casi la mitad de las personas que tienen previsto adquirir una vivienda calcula que la hipoteca cubrirá como máximo el 80% de su valor. El resto debe proceder de los propios ahorros o de otras fuentes de financiación. De hecho, el estudio muestra que casi la mitad de quienes ya han comprado una vivienda utilizaron recursos propios para completar la financiación. Y en determinados grupos, como las personas con estudios universitarios, ese porcentaje es todavía mayor. Pero, ¿qué ocurre cuando los ahorros no son suficientes? En Eslovaquia, la respuesta pasa con frecuencia por la familia. Lo resume el consultor financiero y director de la empresa Simplea Point de Žilina, Vojtěch Višňovský.
2: ¿Cuál es realmente la importancia de los recursos propios y de prepararse con antelación? En la práctica, entre los encuestados, hasta el 49% utilizó recursos propios para completar la financiación de la compra. En el caso de las personas con estudios universitarios, el porcentaje fue todavía mayor, hasta el 64%. Aquí vemos una tendencia que muestra la importancia de la educación en el contexto de la educación financiera y de la propia preparación económica. Las personas con estudios universitarios tenían con mayor frecuencia el dinero necesario ahorrado por sus propios medios. Pero la encuesta también muestra qué ocurre cuando una persona no puede reunir por sí sola los recursos necesarios. En un 13% de los casos fueron los padres quienes ayudaron a completar la financiación. Es algo bastante habitual en Eslovaquia. Los padres ayudan a sus hijos. En otro 12% de los casos fueron otros familiares o incluso compañeros quienes prestaron ayuda. Y en un 8% de las situaciones, los propios padres llegaron a poner su vivienda como garantía para que sus hijos pudieran conseguir la financiación necesaria.
0: Los datos muestran así que conseguir una hipoteca no es necesariamente el final del proceso de financiación, sino solo una parte. El comprador tiene que contar con recursos para cubrir la diferencia entre el precio de la vivienda y el importe del préstamo, pero también con dinero para equiparla, realizar posibles reformas y mantener una reserva para imprevistos. Para los jóvenes, ese primer paso hacia la vivienda propia puede depender, por tanto, no solo de sus ingresos, sino también de la capacidad de ahorro acumulada durante años y, en algunos casos, de la ayuda de los padres u otros familiares. Esta dependencia a la vivienda en propiedad tiene además una dimensión histórica. Eslovaquia presenta uno de los porcentajes más elevados de propietarios de toda la Unión Europea. Los últimos datos disponibles sitúan la proporción de población que vive en una vivienda de su propiedad en torno al 93%, frente a aproximadamente el 68% de media comunitaria. Lo explica la decana de la Facultad de Economía Nacional de la Universidad de Económicas de Bratislava, Erika Pastorákova.
3: La media de la Unión Europea es aproximadamente del 68 o 69%, dependiendo de la encuesta que consultemos. Eurostat sitúa la propiedad de vivienda en torno al 68%. Si miramos el extremo contrario, por ejemplo, en Alemania, menos del 50% de las personas vive en una vivienda de su propiedad. Es decir, como también se ha señalado, en Alemania el alquiler tiene una presencia muy importante también históricamente. Existe una tradición y un hábito diferentes. Y a esto hay que añadir otro dato. En las encuestas de la Banca Central muestran que en el caso de los eslovacos el 89% de los activos está formado por bienes inmuebles. Esto tampoco es necesariamente el indicador más favorable. Además, alrededor del 70% de esos activos inmobiliarios corresponde a viviendas en las que los propios propietarios viven. Este fenómeno tiene su origen, entre otras cosas, en la venta de viviendas que anteriormente pertenecían al Estado, a cooperativas y a los municipios y que pasaron a ser propiedad de particulares.
0: La historia explica en buena medida por qué la vivienda tiene hoy un peso tan extraordinario en el patrimonio de las familias eslovacas. Tras la transformación del sistema económico, una parte importante de las viviendas que habían pertenecido al Estado, a cooperativas o a los municipios, pasó a manos de particulares. El resultado es una sociedad en que la vivienda propia está profundamente arraigada como concepto de seguridad económica. Y ese patrimonio está concentrado, además, en un único tipo de activo, los bienes inmobiliarios. Esto significa que para muchas familias su casa no es solo su lugar de residencia, es también su principal patrimonio, una reserva de valor y para una parte de la población, una posible garantía económica para la jubilación. El acceso a la vivienda se ha convertido en un reto especialmente importante para las nuevas generaciones de eslovacos. Los jóvenes tienen que ahorrar durante más tiempo, recurrir con mayor frecuencia a la ayuda de sus familias o adaptar sus expectativas a viviendas más asequibles. Pero pese a todas esas dificultades, el objetivo sigue siendo muy claro: tener una vivienda propia. En Eslovaquia, donde alrededor de 9 de cada 10 personas viven en una vivienda de su propiedad, la cuestión no parece ser tanto si la población quiere ser propietaria, sino cómo conseguirlo y cuánto esfuerzo económico requiere. La encuesta muestra, en definitiva, que la vivienda continúa ocupando un lugar central en las finanzas y en las expectativas de futuro de los eslovacos.
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0: La escuela primaria de la población de Vistuk, cercana a Pezinok y a Bratislava, ha obtenido recientemente el primer puesto en una prueba internacional educativa en la que han participado escuelas de 30 países del mundo. Los alumnos de la escuela de esta población, que participó en el proyecto Fast Heroes, recibieron el premio como una de las mejores escuelas de todo el mundo en cuanto al número de puntos obtenidos en juegos de conocimiento y pruebas sobre ictus. Y hoy hablaremos con algunas de las personas que participaron en dicha iniciativa. Así pues, los niños de esta escuela, aunque tienen pocos años, ya han conseguido salvar vidas gracias a un proyecto único que les permite aprender a reconocer los síntomas de los ictus o derrames cerebrales. Con todo, además, estos alumnos tienen en su haber un importante récord. Han conseguido ya salvar a 10 familiares. Ellos mismos nos explican qué aprendieron.
2: Se trataba de realizar un proyecto sobre ictus y ahí es donde aprendimos todo lo referente a esta enfermedad y las señales a las que hay que estar atento cuando sientes una inmovilización facial o un lado del rostro o algún miembro debilitado. Es algo que nos permite salvar la vida a personas no solo ancianas, sino también adultas.
0: Prosigue la embajadora del proyecto, Ljubica Fidesova.
3: La cadena necesaria para poder salvar a las personas que padecen un ictus empieza en la propia familia, cuando los niños aprenden a reconocer las manifestaciones básicas de la enfermedad y se lo enseñan a sus familiares para que sepan activar correctamente la ayuda médica y así aumenten las posibilidades de que el paciente llegue al hospital a tiempo.
0: El ictus afecta cada año a 17.000 personas en Eslovaquia, muchas de las cuales, lamentablemente, nunca volverán a llevar una vida normal. De nuevo, habla la embajadora del proyecto, Ljubica Fidesova.
3: Cuanto mayores son las personas, mayor es el riesgo de sufrir un ictus. Aún así, esos factores de riesgo son válidos tanto para los más jóvenes como para los mayores.
0: De hecho, pudimos hablar con una paciente, Andrea Polachkova, compañera nuestra de Radio Eslovaquia y a quien algunos de ustedes quizás recordarán por su trabajo en la redacción en lengua inglesa y quien hace unos meses sufrió también uno.
5: El ictus puede afectar absolutamente a todo el mundo. Da igual la edad que tengas, el sexo que tengas, donde estés o qué hagas. A mí me pasó haciendo ejercicio en el gimnasio. Por eso es importante hacer esta formación para que la gente sepa cómo comportarse, porque lo que decide es la rapidez y el tiempo.
0: El proyecto internacional Fast Heroes ha formado a niños de 30 países. En el concurso, los alumnos de Košice quedaron por detrás de los de Vistuk. A algunos familiares de niños participantes acercamos el micrófono.
3: Sin duda es muy importante todo esto para que nuestros hijos, pero también nosotros, los adultos, sepamos cómo reaccionar, porque realmente puede ocurrir a cualquier edad.
5: Hemos aprendido cosas que no nos explicaron antes cuando éramos jóvenes. Nos alegra saber que ahora los muchachos pueden saber todas estas cosas.
0: Y de nuevo nuestra ex compañera y ahora paciente, Andrea Polachkova.
5: Hay que pensar que no somos irreemplazables en el trabajo, en la sociedad. Solamente para nuestros seres queridos no lo somos. Hay que pensar en ello.
0: Pero bien, veamos cómo recibió la directora de la mencionada escuela de Vistuk, Viera Mladenova, la noticia de que sus alumnos de cuarto curso han ocupado el primer lugar entre las escuelas participantes en todo el mundo.
5: Fue una sorpresa maravillosa para mí. Tenemos niños muy listos, a los que les gustan los retos. Aunque seamos una escuela pequeña, pueden hacer grandes cosas. Yo misma estaba tan interesada en el proyecto que cuando conocí a la señora Fidesova en una conferencia y me habló de cómo salva vidas, me interesé enseguida. No se trata solamente del clásico proyecto en el que solo hay un premio, sino que básicamente los ganadores son todos los niños, todas las escuelas del mundo que participan, porque incluso el último clasificado en la competición puede ayudar y salvar una vida, y eso es fantástico.
0: Como decíamos, detrás de los éxitos del proyecto internacional Fast Heroes está su apasionada embajadora Ljubica Fidesova.
3: La cadena por salvar la vida de los pacientes que sufren un ictus repentino empieza en las familias. Por eso nos complace tanto que nuestros niños hayan aprendido a reconocer los signos del mismo. En 5 años hemos formado a casi 72.230 muchachos quienes a su tiempo difunden sus conocimientos en su propia casa.
0: También María Brablova, alcaldesa de la población de Vistuk, nos daba su opinión al respecto.
5: Soy la alcaldesa del municipio y también estoy muy contenta de que hayan conseguido este éxito, que sepan responder a las preguntas, son muy listos. Estoy muy contenta por ello. Saben cómo salvar vidas, saben cómo ayudar y llamar a los números para ayudar a esa persona si se encuentra en esa mala situación.
0: Aprovechamos para preguntar a una de las personas de estos servicios de emergencia, de nombre Jana Hotova, cuál es, a su parecer, el sentido de este proyecto de formar a niños en este tema.
3: Esto es de gran importancia para mejorar la concienciación del público sobre la enfermedad. Además, los niños pueden proporcionar a menudo información muy importante a los operadores y a los propios doctores.
0: Y también a su compañero Peter Belansky, que añadía.
6: A mi entender es fantástico, porque ciertamente el del ictus es uno de los diagnósticos o de las enfermedades repentinas que podemos revertir si la cogemos a tiempo.
0: La embajadora de este gran proyecto, Ljubica Fidesova, finalizaba el acto con estas palabras.
3: Si los niños reconocen los síntomas básicos de la enfermedad y saben activar correctamente los sistemas de urgencias, aumentan la posibilidad de que los pacientes lleguen al hospital adecuado en el menor tiempo posible. Esta iniciativa internacional cuenta también con el apoyo de neurólogos. Desde aquí solamente dar las gracias a todos los que han participado en este proyecto y han formado parte de la misión de Fast Heroes para salvar la vida de nuestros padres, familiares y abuelos.
0: Y bien amigos, con esto hemos llegado al final de nuestro programa de hoy. El tiempo destinado al mismo ha llegado ya a su fin y no nos queda más remedio que despedirnos. Desde este lado del micrófono, quien lo hace es su redactor, Hilario Ruiz de Gaona y Torres. Por supuesto, lo hacemos dando las gracias a Abdulgani Arut, nuestro técnico de sonido, y a Radomir Mesha, nuestro asesor musical, que es quien nos ha puesto la música del programa. Y ahora sí, amigos, solo recordarles para acabar que mañana Peter Sabacek les ofrecerá el programa del sábado en el que podrán volver a escuchar algo de lo mejor de esta semana. Y el día siguiente domingo, para completar el fin de semana, seré yo mismo quien les ofrezca el por ustedes esperado programa, la lectura de sus cartas, bajo la rúbrica Charlando con los oyentes. Y nada más pues, ahora sí, que pasen un feliz viernes y por supuesto que tengan un muy buen fin de semana. Muchas gracias a todos por su atención y como siempre les deseamos, tengan mucha salud, cuídense mucho y que sea hasta muy pronto.

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1: Hola y muy buenas tardes, estimados radiofonistas y aficionados de la onda corta en nuestro programa regular de los sábados. Las transmisiones de su emisora favorita, Radio Eslovaquia Internacional, también hoy continúan con otra de nuestras emisiones regulares que contiene esta vez todos los mejores segmentos emitidos durante la semana que se está acabando. En la primera parte de nuestra transmisión de hoy les acompañará mi colega José Portuondo, quien les informará sobre la más reciente reunión de los primeros ministros de Chequia, Hungría, Polonia y Eslovaquia en Bratislava. En la segunda parte de nuestra emisión de hoy estarán con una de mis colegas, Ladia Hudzovičová, con la cual volverán a celebrar la festividad de la Santísima Virgen de los Siete Dolores, entrevistando a Roman Kečka, empleado en la cátedra de religionística en la Universidad de Comenius. Y en la tercera y última parte de nuestro programa de hoy estarán acompañados por otra de mis colegas, esta vez María Mangová, con la cual montarán la bici y viajarán por algunas regiones de nuestro lindo país. Pónganse cómodos, que el programa comienza bajo esta línea.
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2: Durante la negociación del próximo presupuesto de la Unión Europea, los países del grupo de Visegrado, V4, priorizarán el mantenimiento de la política agrícola común, atendiendo a las particularidades de cada nación y la reducción de las disparidades regionales. Así lo afirmó el jueves el primer ministro eslovaco, Robert Fico, tras reunirse en el castillo de Bratislava con los jefes de gobierno del bloque e Irlanda. Fico instó a sus homólogos a coordinar posturas antes de cada Consejo Europeo y señaló que abaratar los precios de la electricidad será una prioridad estratégica compartida. Asimismo, el premier eslovaco aseguró que el V4 ha reactivado su agenda y vuelve a ser capaz de consensuar una voz unificada ante los desafíos más urgentes.
3: Osobitne sme teda venovali pozornosť cenám elektrickej energie.
4: El debate sobre la reforma del comercio de derechos de emisión sigue vigente. Aunque ya se ha presentado una propuesta, esta requerirá un mayor desarrollo. Entre los puntos clave, se aborda la separación de los precios del gas y de la electricidad, así como la exploración de nuevos modelos de comercialización eléctrica alternativas a la bolsa de Leipzig. Existe un firme compromiso con el Grupo de Visegrado que beneficiará no solo a los ciudadanos de estos países, sino a toda la comunidad de la Unión Europea. Mantendremos una postura sumamente activa y presentaremos propuestas concretas, incluso más allá del marco de los consejos europeos, con el objetivo de reducir los precios de la electricidad.
2: En el encuentro, los jefes de gobierno analizaron nuevas vías de financiación para las arcas comunitarias. Fico advirtió que la Unión Europea no logrará reanudar los fondos necesarios sin un incremento en las aportaciones de los Estados miembros y el desarrollo de nuevos mecanismos de ingreso.
3: Niekde sa zhodujeme, pokiaľ ide nové zdroje, niekde tvrdíme.
4: Por un lado, coincidimos en la necesidad de crear nuevos fondos. Por otro, sostenemos que no es viable generarlos a expensas de recortar los ingresos nacionales destinados al presupuesto estatal. Si, por ejemplo, los fondos procedentes de la venta de derechos de emisión son cruciales para la economía interna, no podemos aceptar que una parte de dicha recaudación se desvíe a la Unión Europea. Por este motivo, hemos definido nuestra posición respecto a estos nuevos fondos en el marco del Grupo de Visegrado. Cada país ha subrayado con claridad las particularidades de su situación y, como es natural, todos exigimos que éstas sean tomadas en cuenta.
2: Según Fico, los jefes de gobierno también abordaron la evolución de los precios del combustible y los mecanismos nacionales para estabilizarlos. Por su parte, el primer ministro irlandés, Michael Martin, cuyo país ejerce la presidencia de turno del Consejo de la Unión Europea, anunció en rueda de prensa junto a los líderes del V4 que presentará una propuesta para el nuevo presupuesto europeo en las próximas semanas. Martin también expresó su apoyo a la ampliación de la Unión Europea, señalando que la adhesión de nuevos miembros es una inversión en Europa y en su prosperidad. Según el primer ministro eslovaco, los países del V4 comparten un consenso sobre este asunto, motivo por el cual no profundizaron excesivamente en el tema. Por su parte, el primer ministro polaco, Donald Tusk, subrayó que las futuras cuentas comunitarias deben reflejar la fuerte carga financiera que asumen estos países para garantizar la seguridad de las fronteras de la Unión Europea. Como ejemplo de este esfuerzo, Tusk señaló que el flujo de migrantes ilegales hacia el este de Polonia pasó de 20.000 a cero tras un notable despliegue de recursos.

0: A su juicio, el continente debe decidir si su objetivo es la mera supervivencia o el liderazgo global, una elección que exige renovar por completo tanto su postura como su estrategia. Magyar destacó que Europa Central mantiene sus niveles de seguridad gracias a un estricto control fronterizo. No obstante, criticó con dureza a la Comisión Europea. Señaló que mientras otros Estados miembros reciben cientos de millones de euros en subvenciones para la gestión migratoria, Hungría afronta una multa diaria de 1 millón de euros por el hecho de proteger con eficacia las fronteras exteriores de la Unión. El primer ministro checo, Andrej Babiš, sostiene que el presupuesto de la Unión Europea debe ser justo y equilibrado. Asimismo, señala que debe respetar los diferentes niveles económicos de los Estados miembros para no perjudicar a las economías con una fuerte base industrial, como las del Grupo de Visegrado. Además de defender los pilares presupuestarios tradicionales y oponerse a los recortes, Babiš calificó de destructivo para la industria checa el sistema de comercio de derechos de emisión del bloque, ETS1.
1: A ja dneska říkám, tenhle región by měl přestat platit.
2: Esta región debería dejar de pagar por los derechos de emisión del ETS1. El futuro que nos aguarda es todavía más oscuro con la llegada del ETS2. Este nuevo sistema golpeará a las refinerías, a los distribuidores de combustible y a las familias. El ETS1 está desmantelando nuestra industria. El ETS2 arruinará la vida de los ciudadanos europeos.
0: Por consiguiente, el primer ministro checo solicita que se posponga la aplicación del ETS2.
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un 73% de los eslovacos declara de pertenecer a la religión católica. Los patronos del país declarados por la Constitución lo son los santos misioneros Cirilo y Metodio. Pero los católicos eslovacos tienen aún a otra patrona, que es la Virgen María de los Siete Dolores, cuya fiesta estamos celebrando hoy día. Para brindarles una información más profesional acerca de los orígenes de esta fiesta y del culto a la Virgen María en nuestro país, entrevistamos a Roman Kečka, empleado en la Cátedra de Religionística de la Facultad de Filosofía en la Universidad de Comenio de Bratislava.

0: Na Slovensku dlhé storočia bola rozvinutá úcta k postave Panny Márie.
1: La veneración de la Virgen María tiene en Eslovaquia, es decir, en este territorio, una tradición de siglos. En el año 1927, el sumo pontífice atendió a los pedidos de los obispos eslovacos, reconociendo la firmeza de este culto y declaró la Virgen María de los Siete Dolores como patrona de Eslovaquia. Sabemos que la Virgen María suele ser honrada por varios aspectos de su vida, como son su Inmaculada Concepción, Asunción, etc. El pueblo eslovaco eligió su sufrimiento. Y como lo confirman algunas fuentes históricas, los orígenes de este culto datan del período de las invasiones tártaras, es decir, del siglo XIII. Ya en esos tiempos se construían los primeros monumentos de veneración a la Virgen María en nuestro territorio. El sitio de peregrinación más antiguo en Eslovaquia y también construido después de una de las invasiones tártaras está situado en Levoča.
2: ¿Dónde tienen el origen los siete dolores y por qué son precisamente siete? ¿Por qué no es simplemente María Virgen Dolorosa, como se usa decir en algunos países?
0: Úcta k Márii, k jej siedmim bolestiam, má základ v Biblii, v Novom zákone, konkrétne v Evanjeliách, kde sa síce nie príli zo široka, ale kde sa hovorí o Márii.
1: Los siete dolores tienen el origen en el Nuevo Testamento, donde el número siete representa el infinito. Siete fueron los mayores sufrimientos de Cristo: el arresto y la flagelación, la audiencia con Pilato, la pena capital, la crucifixión, la muerte, la bajada de su cuerpo de la cruz y finalmente su puesta en el sepulcro. Aunque estos sean los sufrimientos de Cristo, igualmente los consideramos sufrimientos de María. Existen también otras interpretaciones de los siete dolores de María, que dicen

0: dicen que el primero lo fue la profecía de Simeón, que unió a la Virgen al sufrimiento de Cristo. Y en ese momento, como dice la Biblia, el alma de María fue atravesada por una espada. El segundo sufrimiento fue la huida ante el infanticidio ordenado por Herodes. El tercero fue cuando se le perdió Jesús en Jerusalén. El cuarto fue el arresto y la flagelación, luego la muerte, la bajada de su cuerpo de la cruz y finalmente su puesta en el sepulcro.
1: Creo que con esta respuesta el concepto de la Virgen de los siete dolores ya está claro. Pero sabemos que durante los 40 años del socialismo la religiosidad era bastante reprimida. ¿Y qué pasó con la devoción a la Virgen María en Eslovaquia? ¿También en esos tiempos era tan firme?
2: Marianské putnické miesta, práve preto, že priťahovali kvanta ľudí.
0: Durante el periodo del socialismo, los lugares de peregrinación eran considerados sitios de la propaganda antisocialista. A los peregrinos se les ponían varias barreras, se les complicaba la vida, por ejemplo. Tuvieron que aparcar sus coches en un lugar muy lejano y seguir kilómetros andando. Si estaban cerca del lugar, servicios higiénicos quedaban cerrados durante la peregrinación, etc. Por encima del sitio donde tuvo lugar la peregrinación, volaban los helicópteros para infundir miedo a los participantes. Pero igualmente venía muchísima gente y paradójicamente venían muchos jóvenes. Así pues, puedo repetir que la veneración de la Virgen María tiene en Eslovaquia una tradición histórica, firme e intensa.
1: Celá krásna si Mária, eres toda bellísima María, dice la canción popular eslovaca.

Estimados oyentes, en este momento damos paso a la música para presentarles uno de los éxitos musicales del grupo Slavko Peha y la cantante Katarina Knechtová, titulado como Slnečná balada.

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1: Hola y muy buenas tardes, estimados radiofonistas y aficionados de la onda corta en nuestro programa regular de los sábados. Las transmisiones de su emisora favorita, Radio Eslovaquia Internacional, también hoy continúan con otra de nuestras emisiones regulares que contiene esta vez todos los mejores segmentos emitidos durante la semana que se está acabando. En la primera parte de nuestra transmisión de hoy les acompañará mi colega José Portuondo, quien les informará sobre la más reciente reunión de los primeros ministros de Chequia, Hungría, Polonia y Eslovaquia en Bratislava. En la segunda parte de nuestra emisión de hoy estarán con una de mis colegas, Ladia Udzovičová, con la cual volverán a celebrar la festividad de la Santísima Virgen de los Siete Dolores, entrevistando a Roman Kečka, empleado en la cátedra de religionística en la Universidad de Comenius. Y en la tercera y última parte de nuestro programa de hoy estarán acompañados por otra de mis colegas, esta vez María Mangová, con la cual montarán la bici y viajarán por algunas regiones de nuestro lindo país. Pónganse cómodos, que el programa comienza bajo esta línea.
0: Acontecer político y económico. Durante la negociación del próximo presupuesto de la Unión Europea, los países del grupo de Visegrado, V4, priorizarán el mantenimiento de la política agrícola común, atendiendo a las particularidades de cada nación y la reducción de las disparidades regionales. Así lo afirmó el jueves el primer ministro eslovaco, Robert Fico, tras reunirse en el castillo de Bratislava con los jefes de gobierno del bloque e Irlanda. Fico instó a sus homólogos a coordinar posturas antes de cada Consejo Europeo y señaló que abaratar los precios de la electricidad será una prioridad estratégica compartida. Asimismo, el premier eslovaco aseguró que el V4 ha reactivado su agenda y vuelve a ser capaz de consensuar una voz unificada ante los desafíos más urgentes.
2: Osobitne sme teda venovali pozornosť cenám elektrickej energie.
3: El debate sobre la reforma del comercio de derechos de emisión sigue vigente. Aunque ya se ha presentado una propuesta, esta requerirá un mayor desarrollo. Entre los puntos clave, se aborda la separación de los precios del gas y de la electricidad, así como la exploración de nuevos modelos de comercialización eléctrica alternativas a la bolsa de Leipzig. Existe un firme compromiso con el Grupo de Visegrado que beneficiará no solo a los ciudadanos de estos países, sino a toda la comunidad de la Unión Europea. Mantendremos una postura sumamente activa y presentaremos propuestas concretas, incluso más allá del marco de los consejos europeos, con el objetivo de reducir los precios de la electricidad.
0: En el encuentro, los jefes de gobierno analizaron nuevas vías de financiación para las arcas comunitarias. Fico advirtió que la Unión Europea no logrará reanudar los fondos necesarios sin un incremento en las aportaciones a los Estados miembros y el desarrollo de nuevos mecanismos de ingreso.
2: Niekde sa zhodujeme, pokiaľ ide nové zdroje, niekde tvrdíme.
3: Por un lado, coincidimos en la necesidad de crear nuevos fondos. Por otro, sostenemos que no es viable generarlos a expensas de recortar los ingresos nacionales destinados al presupuesto estatal. Si, por ejemplo, los fondos procedentes de la venta de derechos de emisión son cruciales para la economía interna, no podemos aceptar que una parte de dicha recaudación se desvíe a la Unión Europea. Por este motivo, hemos definido nuestra posición respecto a estos nuevos fondos en el marco del Grupo de Visegrado. Cada país ha subrayado con claridad las particularidades de su situación y, como es natural, todos exigimos que éstas sean tomadas en cuenta.
0: Según Fico, los jefes de gobierno también abordaron la evolución de los precios del combustible y los mecanismos nacionales para estabilizarlos. Por su parte, el primer ministro irlandés, Michael Martin, cuyo país ejerce la presidencia de turno del Consejo de la Unión Europea, anunció en rueda de prensa junto a los líderes del V4 que presentará una propuesta para el nuevo presupuesto europeo en las próximas semanas. Martin también expresó su apoyo a la ampliación de la Unión Europea, señalando que la adhesión de nuevos miembros es una inversión en Europa y en su prosperidad. Según el primer ministro eslovaco, los países del V4 comparten un consenso sobre este asunto, motivo por el cual no profundizaron excesivamente en el tema. Por su parte, el primer ministro polaco, Donald Tusk, subrayó que las futuras cuentas comunitarias deben reflejar la fuerte carga financiera que asumen estos países para garantizar la seguridad de las fronteras de la Unión Europea. Como ejemplo de este esfuerzo, Tusk señaló que el flujo de migrantes ilegales hacia el este de Polonia pasó de 20.000 a cero tras un notable despliegue de recursos. Asimismo, destacó que los miembros del V4 pagan actualmente las tarifas energéticas más altas de la Unión y del mundo. Tras exigir una reducción urgente, advirtió que Polonia bloqueará cualquier propuesta que implique un aumento en los costes de la energía. Finalmente, el jefe del Ejecutivo polaco aseguró que los líderes trabajan firmemente para recuperar la fortaleza y el prestigio del V4. El primer ministro húngaro, Péter Mayar, defendió el grupo de Visegrado como un mecanismo indispensable para la cooperación regional. Afirmó que es imposible concebir una Unión Europea fuerte sin una Europa Central vigorosa, respaldada por una alianza sólida entre sus cuatro miembros. A su juicio, el continente debe decidir si su objetivo es la mera supervivencia o el liderazgo global, una elección que exige renovar por completo tanto su postura como su estrategia. Mayar destacó que Europa Central mantiene sus niveles de seguridad gracias a un estricto control fronterizo. No obstante, criticó con dureza a la Comisión Europea. Señaló que mientras otros Estados miembros reciben cientos de millones de euros en subvenciones para la gestión migratoria, Hungría afronta una multa diaria de 1 millón de euros por el hecho de proteger con eficacia las fronteras exteriores de la Unión. El primer ministro checo, Andrej Babiš, sostiene que el presupuesto de la Unión Europea debe ser justo y equilibrado. Asimismo, señala que debe respetar los diferentes niveles económicos de los Estados miembros para no perjudicar a las economías con una fuerte base industrial, como las del Grupo de Visegrado. Además de defender los pilares presupuestarios tradicionales y oponerse a los recortes, Babiš calificó de destructivo para la industria checa el sistema de comercio de derechos de emisión del bloque, ETS1.
4: A ja dneska říkám, tenhle región by měl přestat platit.
5: Esta región debería dejar de pagar por los derechos de emisión del ETS1. El futuro que nos aguarda es todavía más oscuro con la llegada del ETS2. Este nuevo sistema golpeará a las refinerías, a los distribuidores de combustible y a las familias. El ETS1 está desmantelando nuestra industria. El ETS2 arruinará la vida de los ciudadanos europeos.
0: Por consiguiente, el primer ministro checo solicita que se posponga la aplicación del ETS2.
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un 73% de los eslovacos declara de pertenecer a la religión católica. Los patronos del país declarados por la Constitución lo son los santos misioneros Cirilo y Metodio. Pero los católicos eslovacos tienen aún a otra patrona, que es la Virgen María de los Siete Dolores, cuya fiesta estamos celebrando hoy día. Para brindarles una información más profesional acerca de los orígenes de esta fiesta y del culto a la Virgen María en nuestro país, entrevistamos a Roman Kečka, empleado en la Cátedra de Religionística de la Facultad de Filosofía en la Universidad de Comenio de Bratislava.

0: Na Slovensku dlhé storočia bola rozvinutá úcta k postave Panny Márie.
1: La veneración de la Virgen María tiene en Eslovaquia, es decir, en este territorio, una tradición de siglos. En el año 1927, el sumo pontífice atendió a los pedidos de los obispos eslovacos, reconociendo la firmeza de este culto y declaró la Virgen María de los Siete Dolores como patrona de Eslovaquia. Sabemos que la Virgen María suele ser honrada por varios aspectos de su vida, como son su Inmaculada Concepción, Asunción, etc. El pueblo eslovaco eligió su sufrimiento. Y como lo confirman algunas fuentes históricas, los orígenes de este culto datan del período de las invasiones tártaras, es decir, del siglo XIII. Ya en esos tiempos se construían los primeros monumentos de veneración a la Virgen María en nuestro territorio. El sitio de peregrinación más antiguo en Eslovaquia y también construido después de una de las invasiones tártaras está situado en Levoča.
2: ¿Dónde tienen el origen los siete dolores y por qué son precisamente siete? ¿Por qué no es simplemente María Virgen Dolorosa, como se usa decir en algunos países?
0: Úcta k Márii, k jej siedmim bolestiam, má základ v Biblii, v Novom zákone, konkrétne v Evanjeliách, kde sa síce nie príli zo široka, ale kde sa hovorí o Márii.
1: Los siete dolores tienen el origen en el Nuevo Testamento, donde el número siete representa el infinito. Siete fueron los mayores sufrimientos de Cristo: el arresto y la flagelación, la audiencia con Pilato, la pena capital, la crucifixión, la muerte, la bajada de su cuerpo de la cruz y finalmente su puesta en el sepulcro. Aunque estos sean los sufrimientos de Cristo, igualmente los consideramos sufrimientos de María. Existen también otras interpretaciones de los siete dolores de María, que dicen que el primero lo fue la profecía de Simeón, que unió la Virgen al sufrimiento de Cristo, y en ese momento, como dice la Biblia, el alma de María fue atravesada por una espada. El segundo sufrimiento fue la huida ante el infanticidio ordenado por Herodes. El tercero fue cuando se le perdió Jesús en Jerusalén. El cuarto fue el arresto y la flagelación, luego la muerte, la bajada de su cuerpo de la cruz y finalmente su puesta en el sepulcro.
2: Creo que con esta respuesta el concepto de la Virgen de los Siete Dolores ya está claro. Pero sabemos que durante los 40 años del socialismo la religiosidad era bastante reprimida. ¿Y qué pasó con la devoción a la Virgen María en Eslovaquia? ¿También en esos tiempos era tan firme?
0: Marianské putnické miesta, práve preto, že priťahovali kvanta ľudí.
1: Durante el periodo del socialismo, los lugares de peregrinación eran considerados sitios de la propaganda antisocialista. A los peregrinos se les ponían varias barreras, se les complicaba la vida, por ejemplo. Tuvieron que aparcar sus coches en un lugar muy lejano y seguir kilómetros andando. Si estaban cerca del lugar, servicios higiénicos quedaban cerrados durante la peregrinación, etc. Por encima del sitio donde tuvo lugar la peregrinación, volaban los helicópteros para infundir miedo a los participantes. Pero igualmente venía muchísima gente y paradójicamente venían muchos jóvenes. Así pues, puedo repetir que la veneración de la Virgen María tiene en Eslovaquia una tradición histórica, firme e intensa.
2: Celá krásna si Mária, eres toda bellísima María, dice la canción popular eslovaca.

estimados oyentes, en este momento damos paso a la música para presentarles uno de los éxitos musicales del grupo Svatopluk Peha y la cantante Katarína Knechtová, titulado como Slnečná balada.

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1: Hola y muy buenas tardes, estimados radiofonistas y aficionados de la onda corta en nuestro programa regular de los sábados. Las transmisiones de su emisora favorita, Radio Eslovaquia Internacional, también hoy continúan con otra de nuestras emisiones regulares que contiene esta vez todos los mejores segmentos emitidos durante la semana que se está acabando. En la primera parte de nuestra transmisión de hoy les acompañará mi colega José Portuondo, quien les informará sobre la más reciente reunión de los primeros ministros de Chequia, Hungría, Polonia y Eslovaquia en Bratislava. En la segunda parte de nuestra emisión de hoy estarán con una de mis colegas, Ladia Hudzovičová, con la cual volverán a celebrar la festividad de la Santísima Virgen de los Siete Dolores, entrevistando a Roman Kečka, empleado en la cátedra de religionística en la Universidad de Comenius. Y en la tercera y última parte de nuestro programa de hoy estarán acompañados por otra de mis colegas, esta vez María Mangová, con la cual montarán la bici y viajarán por algunas regiones de nuestro lindo país. Pónganse cómodos, que el programa comienza bajo esta línea.
0: Acontecer político y económico. Durante la negociación del próximo presupuesto de la Unión Europea, los países del grupo de Visegrado, V4, priorizarán el mantenimiento de la política agrícola común, atendiendo a las particularidades de cada nación y la reducción de las disparidades regionales. Así lo afirmó el jueves el primer ministro eslovaco, Robert Fico, tras reunirse en el castillo de Bratislava con los jefes de gobierno del bloque e Irlanda. Fico instó a sus homólogos a coordinar posturas antes de cada Consejo Europeo y señaló que abaratar los precios de la electricidad será una prioridad estratégica compartida. Asimismo, el premier eslovaco aseguró que el V4 ha reactivado su agenda y vuelve a ser capaz de consensuar una voz unificada ante los desafíos más urgentes.
2: Osobitne sme teda venovali pozornosť cenám elektrickej energie.
3: El debate sobre la reforma del comercio de derechos de emisión sigue vigente. Aunque ya se ha presentado una propuesta, esta requerirá un mayor desarrollo. Entre los puntos clave, se aborda la separación de los precios del gas y de la electricidad, así como la exploración de nuevos modelos de comercialización eléctrica alternativas a la Bolsa de Leipzig. Existe un firme compromiso con el Grupo de Visegrado que beneficiará no solo a los ciudadanos de estos países, sino a toda la comunidad de la Unión Europea. Mantendremos una postura sumamente activa y presentaremos propuestas concretas, incluso más allá del marco de los consejos europeos, con el objetivo de reducir los precios de la electricidad.
0: En el encuentro, los jefes de gobierno analizaron nuevas vías de financiación para las arcas comunitarias. Fico advirtió que la Unión Europea no logrará reanudar los fondos necesarios sin un incremento en las aportaciones de los Estados miembros y el desarrollo de nuevos mecanismos de ingreso.
2: Niekde sa zhodujeme, pokiaľ ide nové zdroje, niekde tvrdíme.
3: Por un lado, coincidimos en la necesidad de crear nuevos fondos. Por otro, sostenemos que no es viable generarlos a expensas de recortar los ingresos nacionales destinados al presupuesto estatal. Si, por ejemplo, los fondos procedentes de la venta de derechos de emisión son cruciales para la economía interna, no podemos aceptar que una parte de dicha recaudación se desvíe a la Unión Europea. Por este motivo, hemos definido nuestra posición respecto a estos nuevos fondos en el marco del Grupo de Visegrado. Cada país ha subrayado con claridad las particularidades de su situación y, como es natural, todos exigimos que éstas sean tomadas en cuenta.
0: Según Fico, los jefes de gobierno también abordaron la evolución de los precios del combustible y los mecanismos nacionales para estabilizarlos. Por su parte, el primer ministro irlandés, Michael Martin, cuyo país ejerce la presidencia de turno del Consejo de la Unión Europea, anunció en rueda de prensa junto a los líderes del V4 que presentará una propuesta para el nuevo presupuesto europeo en las próximas semanas. Martin también expresó su apoyo a la ampliación de la Unión Europea, señalando que la adhesión de nuevos miembros es una inversión en Europa y en su prosperidad. Según el primer ministro eslovaco, los países del V4 comparten un consenso sobre este asunto, motivo por el cual no profundizaron excesivamente en el tema. Por su parte, el primer ministro polaco, Donald Tusk, subrayó que las futuras cuentas comunitarias deben reflejar la fuerte carga financiera que asumen estos países para garantizar la seguridad de las fronteras de la Unión Europea. Como ejemplo de este esfuerzo, Tusk señaló que el flujo de migrantes ilegales hacia el este de Polonia pasó de 20.000 a cero tras un notable despliegue de recursos. Asimismo, destacó que los miembros del V4 pagan actualmente las tarifas energéticas más altas de la Unión y del mundo. Tras exigir una reducción urgente, advirtió que Polonia bloqueará cualquier propuesta que implique un aumento en los costes de la energía. Finalmente, el jefe del Ejecutivo polaco aseguró que los líderes trabajan firmemente para recuperar la fortaleza y el prestigio del V4. El primer ministro húngaro, Péter Mayar, defendió el grupo de Visegrado como un mecanismo indispensable para la cooperación regional. Afirmó que es imposible concebir una Unión Europea fuerte sin una Europa central vigorosa, respaldada por una alianza sólida entre sus cuatro miembros. A su juicio, el continente debe decidir si su objetivo es la mera supervivencia o el liderazgo global, una elección que exige renovar por completo tanto su postura como su estrategia. Mayar destacó que Europa Central mantiene sus niveles de seguridad gracias a un estricto control fronterizo. No obstante, criticó con dureza a la Comisión Europea. Señaló que mientras otros Estados miembros reciben cientos de millones de euros en subvenciones para la gestión migratoria, Hungría afronta una multa diaria de 1 millón de euros por el hecho de proteger con eficacia las fronteras exteriores de la Unión. El primer ministro checo, Andrei Babiš, sostiene que el presupuesto de la Unión Europea debe ser justo y equilibrado. Asimismo, señala que debe respetar los diferentes niveles económicos de los Estados miembros para no perjudicar a las economías con una fuerte base industrial, como las del Grupo de Visegrado. Además de defender los pilares presupuestarios tradicionales y oponerse a los recortes, Babiš calificó de destructivo para la industria checa el sistema de comercio de derechos de emisión del bloque, ETS1.
4: A ja dneska říkám, tenhle región by měl přestat platit.
5: Esta región debería dejar de pagar por los derechos de emisión del ETS1. El futuro que nos aguarda es todavía más oscuro con la llegada del ETS2. Este nuevo sistema golpeará a las refinerías, a los distribuidores de combustible y a las familias. El ETS1 está desmantelando nuestra industria. El ETS2 arruinará la vida de los ciudadanos europeos.
0: Por consiguiente, el primer ministro checo solicita que se posponga la aplicación del ETS2.
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un 73% de los eslovacos declara de pertenecer a la religión católica. Los patronos del país declarados por la Constitución lo son los santos misioneros Cirilo y Metodio. Pero los católicos eslovacos tienen aún a otra patrona, que es la Virgen María de los Siete Dolores, cuya fiesta estamos celebrando hoy día. Para brindarles una información más profesional acerca de los orígenes de esta fiesta y del culto a la Virgen María en nuestro país, entrevistamos a Román Kečka, empleado en la Cátedra de Religionística de la Facultad de Filosofía en la Universidad de Comenio de Bratislava.

0: Na Slovensku dlhé storočia bola rozvinutá úcta k postave Panny Márie.
1: La veneración de la Virgen María tiene en Eslovaquia, es decir, en este territorio, una tradición de siglos. En el año 1927, el sumo pontífice atendió a los pedidos de los obispos eslovacos, reconociendo la firmeza de este culto y declaró la Virgen María de los Siete Dolores como patrona de Eslovaquia. Sabemos que la Virgen María suele ser honrada por varios aspectos de su vida, como son su Inmaculada Concepción, Asunción, etc. El pueblo eslovaco eligió su sufrimiento, y como lo confirman algunas fuentes históricas, los orígenes de este culto datan del período de las invasiones tártaras, es decir, del siglo XIII. Ya en esos tiempos se construían los primeros monumentos de veneración a la Virgen María en nuestro territorio. El sitio de peregrinación más antiguo en Eslovaquia y también construido después de una de las invasiones tártaras está situado en Levoča.
2: ¿Dónde tienen el origen los siete dolores y por qué son precisamente siete? ¿Por qué no es simplemente María Virgen Dolorosa, como se usa decir en algunos países?
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1: Los siete dolores tienen el origen en el Nuevo Testamento, donde el número siete representa el infinito. Siete fueron los mayores sufrimientos de Cristo: el arresto y la flagelación, la audiencia con Pilato, la pena capital, la crucifixión, la muerte, la bajada de su cuerpo de la cruz y finalmente su puesta en el sepulcro. Aunque estos sean los sufrimientos de Cristo, igualmente los consideramos sufrimientos de María. Existen también otras interpretaciones de los siete dolores de María, que dicen que el primero lo fue la profecía de Simeón, que unió la Virgen al sufrimiento de Cristo, y en ese momento, como dice la Biblia, el alma de María fue atravesada por una espada. El segundo sufrimiento fue la huida ante el infanticidio ordenado por Herodes. El tercero fue cuando se le perdió Jesús en Jerusalén. El cuarto fue el arresto y la flagelación, luego la muerte, la bajada de su cuerpo de la cruz y finalmente su puesta en el sepulcro.
2: Creo que con esta respuesta el concepto de la Virgen de los Siete Dolores ya está claro. Pero sabemos que durante los 40 años del socialismo la religiosidad era bastante reprimida. ¿Y qué pasó con la devoción a la Virgen María en Eslovaquia? ¿También en esos tiempos era tan firme?
0: Marianské putnické miesta, práve preto, že priťahovali kvanta ľudí.
1: Durante el periodo del socialismo, los lugares de peregrinación eran considerados sitios de la propaganda antisocialista. A los peregrinos se les ponían varias barreras. Se les complicaba la vida, por ejemplo. Tuvieron que aparcar sus coches en un lugar muy lejano y seguir kilómetros andando. Si estaban cerca del lugar, servicios higiénicos quedaban cerrados durante la peregrinación, etc. Por encima del sitio donde tuvo lugar la peregrinación, volaban los helicópteros para infundir miedo a los participantes. Pero igualmente venía muchísima gente y paradójicamente venían muchos jóvenes. Así pues, puedo repetir que la veneración de la Virgen María tiene en Eslovaquia una tradición histórica, firme e intensa.
2: Celá krásna si Mária, eres toda bellísima María, dice la canción popular eslovaca.

Estimados oyentes, en este momento damos paso a la música para presentarles uno de los éxitos musicales del grupo Slavko Peha y la cantante Katarína Knechtová, titulado como Slnečná balada.